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1: 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Yo soy la resurrección en la vida, el que cree en mí, aunque esté muerto, vivirá. San Juan 11:25. Con esperanza en la resurrección, en la paz de nuestro Señor Jesucristo. Invitamos a la familia, amigos, allegados y compañeros en honras fúnebres a que en la vida fue querida hermana, amiga, Anselma Huapi Cepeda. La familia hace la cordial invitación al culto que se realizará el día miércoles con Imapa Cashcanga, 19 horas. Tutalado Imapa Cashca, San Bartolo Grande, Cantón Colta, Parroquia Columba, Imapa. Ñaya Ñaya Cacharicunga culto. De igual manera, el día jueves, Cayapa, 14 de mayo, se llevará a cabo el sepelio a partir de las 13 horas en la misma comunidad, esperando contar con su valiosa presencia y compañía en estos momentos de dolor y despedida. Dios es nuestro amparo y fortaleza, nuestro pronto auxilio en las tribulaciones. Salmos 46:1. Su esposo y familiares, esposo Huaminga Huapi Pedro, hijos José Carlos Huaminga Huapi, María Cristina Huaminga Huapi, María Pascuala Huaminga Huapi, y hijos políticos Pascuala Huapi Conya, Efraín Miranda Lema, nietos Giovanni Huaminga Huapi, Nelly Huaminga, Jerry Miranda, Jonathan Huaminga, Joana Maza Lema, bisnietos Valentina Huaminga, la familia quienes en la vida fue querida hermana Anselma Huapi Cepeda. Agradece de todo corazón a los familiares,
6: amigos, conocidos, por acompañarnos en las oraciones, palabras de apoyo, presencia en diferentes momentos. Confiamos que Dios ha concedido el descanso eterno, porque para mí vivir es Cristo y morir es ganancia. Filipenses 1:21. Paz en su tumba, querida Anselma. 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Iglesia Evangélica Nacional Bilingüe Trono de Gloria, Sasapud Hospital. En la comunidad Sasapud Hospital ha dejado de existir nuestro hermano Antonio Miranda Chicaiza el día martes 12 de mayo del presente año. Por tal motivo invitamos los hijos José, Juan, Tahuahuapi, Manuel, Antonio, Pedro, María, Resurrección, Jacoba, Aurora, Miranda, Huapi. Sus hijos políticos, Manuela Huacha, Terminelida Huamán o Hermelinda Huamán, Mikashka, Hermelinda Huamán, María Chacahuasay, Marcela Pilamunga, Carlos Paucar, Rosendo Huamán, Ángel Mullo y nietos. Y también invitamos a todas las iglesias vecinas y otras. El traslado se realizará el día jueves 14 de mayo, siendo a las 2 de la tarde, en el cementerio de la misma comunidad. Agradecemos sus oraciones y su presencia será el consuelo para nuestra familia. 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Deben asistir todos los jubilados del dispensario La Merced para realizar la actualización de datos con la copia de cédula, copia de libreta para las 9 horas de la mañana. Atentamente el personal operativo Kaiwishaita Huillanmi. Kaya viernes 15 de mayo en Matatianga, dispensario La Merced y Mape, actualización de datos. 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Invitación a la Iglesia Libertad en Cristo tiene el grato honor de invitar a todas las comunidades, congregaciones, hermanos a participar de dos actividades espirituales y bendiciones. Taller bíblico que se llevará a cabo el día programado en nuestra iglesia, iniciando desde las 9 horas. Será compartiendo por el pastor Pascual Pilco. Un espacio de enseñanza de la palabra de Dios para fortalecer nuestra fe y creer en el conocimiento de nuestro Señor. Vigilia, horas a partir de las 19 horas. Tema: la nueva vida en Cristo. Programa, dirección: hermano Jorge Valla y hermana Laura Huacho. Lectura bíblica: Ana Quispe Pilco. Mensaje: pastor Juan Chávez. Ofrenda, hermanos Rodrigo Pilco, Gregorio Huapi y hermano Pedro Betún. Si existe esta cordial invitación a todos los hermanos, amigos, comunidades y congregación. San Bartolo Grande, San Bartolo Corderito, Castuc Colegio, Fuente de Vida, Pan de Vida, Castuc Tungurahuella. Huayrapamba, Daquihuayco y otras iglesias no mencionadas. Y esta noche de adoración, reflexión en comunión en la presencia de Dios, todo está cordialmente invitados. Atentamente, Gregorio Quinche Huapi, presidente de la iglesia, hermano Manuel Lema, anciano, Kaiwisha y Mata, Sakishka Kunami, Sumach, Tandanaku y Achaikona y Matiangaminin. Shukta Huisha y Mata Charinchi, Shukta Huisha y Mata, Nyata Kungaringi Chigman, Kaiwisha y Mape Shikurinmi, su invitación. Iglesia Evangélica Cristiana Quichua, la Nueva Jerusalén. La mujer virtuosa, ¿quién lo hallará? Porque su estima sobrepasa largamente a las piedras preciosas. Proverbios 31:10. Querida iglesia, te invitamos a servir servicio especial para honrar el regalo de Dios en nuestras madres queridas, celebrar su amor, su fe y sabiduría con la que guía a nuestra familia. 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Estará con la animación y el ministerio Aliento de Dios, con la prédica del hermano pastor Manuel Gualán. También habrá posesionamiento de los nuevos diáconos de la iglesia, año lectivo 2026-2027. 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

saludarles. Muy buenas noches a todos los amigos, amigas, quienes están en la sintonía de Radio El Buen Sembrador, en diferentes comunidades, en diferentes lugares, barrios, quienes nos escuchan esta programación Memorias del Pueblo. Ya estamos aquí para poder continuar con cada uno ese de mayo del año 2026. Saludarles. Muy buenas noches a todos los amigos, amigas, quienes están en la sintonía de Radio El Buen Sembrador, en diferentes comunidades, en diferentes lugares, barrios, quienes nos escuchan esta programación Memorias del Pueblo. Ya estamos aquí.

ediciones musicales y también, ¿por qué no? También saludarles también si ustedes escriben en los comentarios o escriben en los números de WhatsApp, también estamos dispuestos para mandar los saluditos a cada uno de ustedes. Su humilde servidor, Byron Gualán, está aquí ya listo para poder acompañarles durante casi dos horitas de programación. Vamos a cumplir alabanza en esta noche y luego de ello vendremos con más novedades que se han dado en esta semana. Bueno, este fin de semana todos estuvimos de festejo celebrando el Día de la Madre y bueno, la anterior semana también en la programación Memorias del Pueblo igual estuvimos gritos a todas las mamitas de diferentes comunidades y también realizando sorteos también. Y gracias a nuestros emprendedores de aquí, de la ciudad de Río, oriundos de Cantón Colta, de la comunidad San Gisel Alto, pero han migrado acá a la ciudad de Riobamba y tienen negocios. Y bueno, gracias a ellos también, quienes nos estaban apoyando con los productos que ellos venden. Y estuvimos sorteando la semana anterior un combo de pizza también. Bueno, por ahí estuvimos conversando un poquito y dijo, esta semana más te voy a ayudar, te vamos a dar un combito más para que puedas sortear en tu programa, nos dijeron. Y pues bueno, nosotros agradecidos, gracias a Pizzería Yaliza también, que por ayudarnos de esa manera. Y pues bueno, vamos a ver qué actividad hacemos para poder sortear, así que mis hermanos y hermanas, no se desconecten de la programación Memorias del Pueblo. Vamos a venir con varias sorpresas en esta hora de la tarde, ya cuando marcamos 20 horas con 21 minutos, vamos a complacer esta alabanza de al ritmo de cumbia. Viene por aquí el coro Luz en mi senda, dice, eres digno de alabarte. Esta alabanza también viene a esta hora de la tarde para complacerles a cada uno de ustedes.

En los micrófonos, y pues bueno, saludarles nuevamente a todos quienes están enganchados en la sintonía de Radio El Buen Sembrador de la programación Memorias del Pueblo. Muy buenas noches en diferentes lugares que nos están escuchando, en diferentes comunidades, no sé de dónde nos están escuchando. Repórtense, manden su mensajito, a ver de dónde nos están escuchando, de dónde nos están viendo, de dónde están enganchados en la sintonía de Radio El Buen Sembrador. En esta noche vamos a hablar acerca de un tema muy interesante. Nuevamente estamos con la programación Memorias del Pueblo. Como sabemos, es un programa donde recordamos nuestras raíces. También hablamos acerca de la fe y de las historias que han marcado la vida en nuestros pueblos. Pues esta noche hablaremos de un tema que puede cambiar la vida de muchos de los hermanos y hermanas quienes están enganchados en la sintonía de Radio El Buen Sembrador, y vamos a estar hablando acerca de un tema muy importante, que es el poder de la oración. ¿Cómo? ¿Qué tal le ven ese tema? El poder de la oración. Qué poderoso es cuando nosotros oramos, cuando nosotros pedimos o conversamos o hablamos con Dios. Qué tan poderoso puede ser la oración. Así que en esta noche vamos a estar hablando de este tema muy importante, el poder de la oración. Muchos de los hermanos, hermanas, ya estén atentos en esta programación y vamos a hablar acerca de este tema. Así que si tienen algún testimonio, tienen algo que contar, ustedes también pueden llamarnos, pueden interactuar con nosotros en el Facebook. En el Facebook estamos en vivo también, y estamos aquí también para leer los comentarios, de ustedes, quienes van enviando los saluditos. Vamos a tratar de ubicarnos también acá por Facebook para poder leer los comentarios de ustedes que van llegando en esta hora de la noche. Muchísimas gracias a todos quienes están reportando la señal también. Muchísimas gracias a nuestro hermano Arturo Cepeda. Dice: buenas noches, hermano Samuel, saluditos en la comunidad San Gisel Alto. También nos están escuchando en esta hora de la noche. Saludos cordiales también para nuestro hermano Luis Maggi. Dice: buenas noches, hermano, excelente programa, saludos desde Cuenca, bendiciones. También estamos full sintonía en la ciudad de Cuenca, en el austroecuatoriano. También nos escuchan Radio El Buen Sembrador. Muchísimas gracias por estar en la sintonía de Radio El Buen Sembrador, de aquí desde la ciudad de Riobamba. Nosotros también estamos realizando la programación Memorias del Pueblo. Dana Paredes también nos está escribiendo a nuestro fanpage de Radio El Buen Sembrador. Nos dice: buenas noches, hermano, un saludo en San Jorge Bajo a mi mamá María Antonia Quinche y a mi papá Aurelio Paredes desde Quito. Soy Blanca Paredes, nos dice. Ese saludito también les hacemos llegar a nuestro hermano Aurelio Paredes y a nuestra hermana Antonia Quinche, también en la comunidad San Jorge Bajo. Su hijita también desde la ciudad de Quito, Blanca Paredes, les manda un cordial saludo. Y Manaya, Manaya, Tukui, Okikuna, Panikuna, comunidad San Jorge Bajo, Pi, y Manaya Kangichi, y Manaya Kaipunya, Kainas Kangichi, Himaeta Ruras Kangichi. Muy buenas noches, Tukui, Okikuna, Panikuna, comunidad San Jorge Bajupi, Uyakunata. Así es, continuamos, vamos a continuar con la programación. Y como decía, en esta noche vamos a estar hablando acerca de el poder de la oración, el poder de la oración. Porque muchas veces nos hemos preguntado, cuando todo parece perdido, a veces allí queremos nosotros recordarnos de Dios y orar. Cuando las fuerzas a nosotros ya se nos termina, cuando el corazón está cansado,
cuando la familia atraviesa dificultades o cuando sentimos que nadie nos escucha, pero existe alguien que sí escucha y esa persona es Dios. La oración no solamente es repetir las palabras o alguna oración, no, sino la oración es comunicarse con Dios, hablar con el corazón, llorar delante de Dios, agradecer también de los momentos felices que hemos tenido o agradecer del día que nos ha bendecido, agradecer de la comidita que nos bendice todos los días o agradecer de la familia, agradecer también de tenernos con bien, con buena salud, con buena vestimenta. También la oración es pedir también, pedir a Dios algo que nosotros soñemos, algo que nosotros anhelemos. Eso también podemos realizarlo en la oración, confiar y mantener viva nuestra esperanza. Y una pregunta que quiero realizar a los oyentes quienes están en esta hora de la noche escuchándonos. ¿Alguna vez Dios respondió una oración en su vida? ¿Qué dicen ustedes? ¿Alguna vez les respondió a la oración que ustedes lo realizaron con todo el corazón? ¿Les ha respondido? Yo quisiera leer los comentarios de ustedes quienes están en esta hora de la noche. Y vamos a esperar a ver si se reportan en los saluditos también. A ver, sigan enviando saluditos al fanpage de la página de El Buen Sembrador, al fanpage de la página El Buen Sembrador. A esta hora de la noche estamos aquí dispuestos para poder leer sus comentarios. Si tienen por allí saluditos también que enviar a alguien también, pueden realizarlo. Esta es la oportunidad. Nosotros aquí les enviamos los saluditos que ustedes quieran realizar a sus papitos o a sus familiares. Si viven lejos en el extranjero o viven en otras ciudades, a veces es muy difícil llamar mediante celular, pero estoy confiado y estoy seguro que nuestros papitos siempre están escuchando, siempre están pendientes de la radio El Buen Sembrador. A cualquier hora de la noche están pendientes siempre del celular, a cualquier hora del día están pendientes de la radio El Buen Sembrador 100.1. Y pues pueden realizar sus peticiones también de saludos. Aquí estamos nosotros dispuestos para pasar los saluditos que ustedes nos envían mediante Facebook. Pueden comentar también o pueden también realizar mediante WhatsApp. También nosotros de aquí estamos dispuestos para poder leer los comentarios que ustedes nos envíen a cada uno de nosotros. Así es. En esta hora de la noche estamos hablando acerca del poder de la oración. Qué poderoso es la oración cuando nosotros conversamos con Dios, cuando nosotros hablamos con Dios.

Así es, y bueno, para continuar con este tema muy interesante y muy importante y que muchas de las veces nos hace reflexionar a cada uno de nosotros, también hay un texto bíblico que habla acerca de este tema, y es el Jeremías 33:3, que nos dice: clama a mí y yo te responderé y te enseñaré cosas grandes y ocultas que tú no conoces. Con este texto bíblico, lo que podemos decir o reflexionar es que Dios no ignora el clamor de un corazón sincero. Dios está pendiente de cada uno de nosotros. Así que la oración es muy poderosa. Si nosotros lo hacemos de todo corazón, si nosotros pedimos o contamos algo a Dios mediante la oración, créanme que Él escucha y puede dar alguna respuesta.

Vamos a complacerles esta melodía y luego de esta alabanza vamos a regresar para seguir conversando, para seguir dialogando con ustedes. Y ustedes también anímense para que puedan enviar saluditos también, para que puedan enviar saluditos. Y aquí estamos dispuestos para nosotros leer sus saluditos, sus comentarios. Y como les decía, al final de la programación vamos a estar sorteando un combo de pizza. Gracias a Yalisa Pizzería también vamos a estar sorteando a todos los seguidores de Facebook y también quienes están en la sintonía de Radio El Buen Sembrador también. Así que no se despeguen de la sintonía de Radio El Buen Sembrador y de la programación Memorias del Pueblo.

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Dios, que nuestra alma late al ritmo de Saya también, de nuestros hermanos de Cayari y Salmos de David.

Nos diste una razón para vivir, nos diste una razón para existir. Por eso te damos gracias, Dios. 8:48 Saludos cordiales a todos quienes están enganchados, a todos quienes están enganchados en la sintonía de Radio El Buen Sembrador. Gracias, gracias por estar reportando sintonía también. Saludos en Cajabamba también. A mi tía Rebeca Gualán también. Gracias por estar en la sintonía de Radio El Buen Sembrador. También estuviste reportando sintonía mediante WhatsApp. Gracias, gracias por siempre estar pendiente y siempre seguir también la programación Memorias del Pueblo y siempre estar pendientes también de la radio El Buen Sembrador. Igual, saluditos también allí en Cajabamba mismo a mi abuelita Josefa Parco también. Siempre ella está encendida a la radio El Buen Sembrador las 24 horas del día.

saluditos, mamita Josefa también. Como decía, en esta hora de la noche, hoy estamos hablando acerca del poder de la oración. Y ya les vengo con una pregunta también, así que alístense, alístense. Ya vengo con una pregunta también para realizar a ustedes, quienes están en la sintonía de Radio El Buen Sembrador.

0: Regresamos con la programación Memorias del Pueblo. Y quiero comentarles, como les decía, hoy vamos a estar sorteando una pizza gracias a la pizzería Yaliza de nuestro amigo Jaimito Cava. Y bueno, así que tienen que estar atentos al tema y lo que estamos abordando acerca del tema. ¿Qué nomás vamos hablando? ¿Qué nomás vamos conversando? Estarán atentos. Al final de la programación yo voy a hacer una pregunta y a la primera persona que ahí pueda responder, y ya vamos a ver qué método también utilizamos, si utilizamos el método llamada telefónica o el método Yaliza de nuestro amigo Jaimito Cava. Y bueno, así que tienen que estar atentos al tema y lo que estamos abordando acerca del tema. ¿Qué nomás vamos hablando? ¿Qué nomás vamos conversando? Estarán atentos. Al final de la programación yo voy a hacer una pregunta y a la primera persona que ahí pueda responder, y ya vamos a ver qué método también utilizamos, si utilizamos el método llamada telefónica o el método a quienes están en la transmisión en vivo para que puedan responder. Bueno, ya vamos a ver eso, cómo realizamos, pero lo que hay, la pizza hay en esta hora de la noche.
1: 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Aleluya. Aleluya.
0: Y así como les decía, les comentaba que les tengo una pregunta a ustedes. Hoy estamos hablando acerca del tema del poder de la oración. Ya hemos visto cómo nosotros podemos orar a Dios, o qué nomás podemos contar a Dios, pedir a Dios, confiar.

hablar, decíamos por ahí. Y hoy vengo con una pregunta. Muchas de las personas o muchos de los hermanos quizá hayan dejado de orar. Y parece como que no fuera algo importante. Y vamos y oramos solamente los días domingos, cuando nosotros vamos a las reuniones en las iglesias o a los cultos, a los programas en las iglesias. Solamente esperamos estar en la iglesia para nosotros orar. Y muchas de las veces hemos dejado de lado el agradecer, el orar a Dios. Y quizá muchas de las personas lo hayamos hecho, quizá por el estrés del día a día o las preocupaciones que nosotros tenemos en el transcurso del día, o a veces la rutina mismo nos hace olvidar cosas, o quizá muchas de las personas también hayan ya dejado de tener esperanza y también tengan falta de fe, o como muchas personas solo buscan a Dios en momentos difíciles, cuando algo nos está pasando o estamos pasando por alguna dificultad o estamos atravesando por algo difícil. Pero no debe ser así. Cuando la persona se aleja de Dios, también nos hace recordar una frase que también se aleja de la paz. Y podemos decir con una reflexión: antes nuestros yayitos, nuestras mamitas, nuestros abuelitos oraban siempre, antes de dormir, daban gracias por los alimentos, enseñaban a los hijos, a sus hijos, enseñaban a buscar de Dios. Y hoy muchas familias quizá ya no están inculcando esos valores, ya no oran juntos, ya no oran por el día que nos está regalando, o ya no oramos cuando nos acostamos a dormir. Y la pregunta que nos hacemos es: ¿cree usted que la oración se está perdiendo en los hogares? ¿Qué dicen radios, radio oyentes? ¿Cree usted que la oración se está perdiendo en cada uno de nuestros hogares? Y quiero contarles una historia bíblica que quizá todos la conocemos o lo hemos escuchado en la iglesia o lo hemos escuchado cuando éramos niños, cuando íbamos a la escuela dominical. La historia de Daniel y el poder de la oración. Algo breve, algo como resumen que vamos a realizar en esta noche, es acerca la historia de Daniel. Y podemos decir que Daniel vivía rodeado de tanta maldad, de tanta corrupción. Pero pese a eso, aún así nunca dejó el de orar. Y esta historia nos enseña que él oraba 3 veces al día. También fue lanzado al foso de los leones, Daniel. Pero sabemos bien que Dios siempre estuvo con él. Dios lo protegió a él. Y esto podemos verlo en Efesios 6:10. Si ustedes tienen la Biblia, pueden verlo en Efesios 6:10, donde dice: Daniel se arrodillaba 3 veces al día y él oraba. La reflexión que nos da con este texto bíblico es que la oración no evita las pruebas, pero sí nos da fuerza para atravesarlas.
Oiga, qué bonita esta reflexión. La oración no evita las pruebas, pero sí nos da las fuerzas para atravesarlas, esas dificultades. Y podemos decir como una frase: un hombre de oración puede permanecer firme aún en medio de la tormenta. Qué bonita frase, ¿no? Un hombre de oración puede mantener firme aún en medio de la tormenta. Aunque esté pasando dificultades, problemas, adversidades en el hogar, en la familia, en el trabajo o en lo económico, puede pasar tormentas, nos dice. Pero el hombre que es de oración, nos dice, permanece o permanecerá firme en medio de cualquier dificultad que se esté atravesando. Así que qué hermoso que es este tema que estamos abordando en esta noche. Y como les decía, estarán atentos sobre este tema. A los que están atentos y a los que están pendientes, vamos a estar sorteando por ahí un combo de pizza, gracias a Yalisa Pizzería también. Vamos a estar sorteando una pizza. Así que también reporten en sintonía de dónde nos están escuchando, de dónde nos están viendo hoy en esta noche con esta programación Memorias del Pueblo. Vamos a colocar una alabanza. Y luego de esta alabanza, de igual manera, vamos a regresar, vamos a seguir hablando con ustedes. Así que no se vayan de la sintonía, no se desenganchen de la programación Memorias del Pueblo y de la radio El Buen Sembrador. Vamos a regresar luego de esta alabanza al ritmo de los hermanos Latidos, dice Abrázame Señor, nuestro hermano Fernando Torrico y Gina Gil. En esta noche viene a complacer una alabanza titulada Abrázame Señor.

quizá tal vez hoy en este momento alguien que está escuchando la radio esté atravesando alguna dificultad, algún problema y diga: no tengo la salida a este problema, o no sepa cómo actuar en medio de los problemas. Nosotros queremos decirle que la solución tiene Dios. Dios está dispuesto a escucharle a usted, escuchar esa oración sincera, que usted le converse los problemas, las dificultades que usted tenga. Porque Él siempre estará dispuesto para sus hijos. Y sus hijos somos nosotros. Así que si usted joven, señorita, o usted hermano, hermana, está atravesando alguna dificultad, puede conversar con Dios mediante la oración y contarle todo lo que le está pasando y Él está dispuesto a escucharle y le dará alguna respuesta a su petición. Él siempre escucha las oraciones sinceras y siempre está junto a nosotros. Así que no tengan esa desconfianza o piensen: ¿me escuchará o no me escuchará? ¿Será verdad lo que están diciendo en la radio? No tengan esa desconfianza. Pónganlo en prueba y van a ver que la oración es bien poderosa.

Y con esto, de igual manera, ya casi vamos concluyendo con este tema que hemos traído en esta noche. Y ya para ir concluyendo, también quiero contarles otra de las historias que encontramos en la Biblia. Es acerca de Ana. ¿Cuántos saben esta historia de Ana? No sé, muchas de las personas quienes sepan historias bíblicas dicen Ana. Yo conozco esta historia, estén diciendo. Pero hoy, para los que conocen, o quizá para quienes conociendo mismo por ahí pero se olvidaron, les vamos a recordar nuevamente. Es acerca de Ana. ¿Cuántos saben esta historia de Ana? No sé, muchas de las personas quienes sepan historias bíblicas dicen Ana. Yo conozco esta historia, estén diciendo. Pero hoy, para los que conocen, o quizá para quienes conociendo mismo por ahí pero se olvidaron, les vamos a recordar nuevamente la historia de Ana. Igual, así como lo hicimos de Daniel, vamos a hacer un resumen. Así que estén pendientes, porque a quienes están pendientes y a quienes están escuchando la programa, como decía, vamos a estar sorteando un combo de pizza gracias a la pizzería Yalisa. Vamos a hacer un resumen, así que estén pendientes, porque a quienes están pendientes y a quienes están escuchando la programa, como decía, vamos a estar sorteando un combo de pizza gracias a la pizzería Yalisa. Vamos a estar sorteando, así que si usted quiere disfrutar de esta delicia gourmet, de esta comida gourmet, pueden simplemente estar pendientes de la programación. Y si ustedes están pendientes, yo al final hago una pregunta, el primero que conteste puede estarse haciendo acreedor a esta pizza. Así que, como les había dicho, vamos a hablar acerca de la historia de Ana. Ya habíamos hablado de la historia de Daniel, y hoy vamos a hablar acerca de la historia de Ana, también, que encontramos en la Biblia. Y podemos mencionar que Ana sufría mucho porque no podía tener hijos. Y quizá cuántas hermanitas o cuántas mujercitas quienes están escuchando quizá radio, tengan esta misma historia que Ana. Quizá los médicos le hayan dicho que no puede tener hijos, pero esta historia es muy conmovedora y nos cuenta que Ana lloró delante de Dios. Ana oró con el corazón quebrantado, oró a Dios. Y como lo habíamos dicho anteriormente, cuando nosotros oramos de todo corazón,

con sinceridad, Dios está dispuesto a escucharnos. Y así es como Dios escuchó la oración de Ana y nació su hijo. ¿Cómo se llamaba el hijo de Ana? ¿Quiénes han leído la Biblia? ¿Quiénes han escuchado sobre esta historia? Ya saben por ahí el nombre del hijo de Ana.

No sé si por ahí, ya por ahí están diciendo, este es el nombre del hijo de Ana. Pero así es. Dios escuchó la oración de Ana. Ana oró siempre, estuvo en oración, con el corazón quebrantado, como lo habíamos dicho. Y Dios estuvo ahí para escucharle. Y así es. Luego de todas esas oraciones, Ana tuvo a su hijo. Y su hijo se llamaba Samuel. A todos esos hermanos, hermanas, quienes decían ese nombre, antes que yo lo diga, felicitaciones por estar leyendo la Biblia y por saber estas historias que conmueven a varias personas. ¿Y dónde podemos ver sobre esta historia de Ana? Podemos mencionar un texto bíblico en 1 Samuel 1:27, donde nos dice: por este niño oraba y Jehová me dio lo que yo pedía. Clarito el texto bíblico en 1 Samuel 1:27. Por este niño oraba y Jehová me dio lo que le pedí. Con este texto nosotros podemos reflexionar que a veces podemos decir, como hay una frase por ahí, Dios tarda, pero nunca olvida. Dios puede tardar, pero nunca va a olvidar una oración hecha con fe, hecha con el corazón quebrantado, como lo hizo Ana, como lo hizo Daniel. Y podemos mencionar varios personajes de la Biblia quienes tenían esa fe, esa esperanza en Dios. Yo creo que aquí también vale mencionar un gran personaje de la Biblia. Creo que todos sabemos y conocemos la historia.

de un personaje que tuvo que pasar varias dificultades, atravesar varias dificultades, que hasta la esposa lo discriminó, digamos así. Pero él nunca dejó de confiar en Dios. ¿De quién creen que estoy hablando?

que tenía todo, tenía riquezas, tenía varias animales, tenía a sus hijos y de repente lo perdió todo. Y con esto a nosotros nos demuestra que nosotros no tenemos la vida comprada. Muchos confiamos y decimos,

asegura a ustedes que van a regresar en la noche. Por eso el tiempo que nosotros tengamos en familia, aprovechemos al 100%. Y para no saltarnos a otro tema, como habíamos estado hablando, como decía de este personaje de la Biblia, que lo tenía todo y lo perdió todo en un abrir y cerrar de ojos. Perdió toda su riqueza, perdió todos sus terrenos, perdió todos sus bienes, sus animales que tenía, perdió sus hijos. Pero lo que no perdió es la fe en Dios. Lo que no perdió es la fidelidad en Dios. Algunos ya me han escrito del personaje que estamos hablando. Y sí, estamos hablando acerca de un hombre valiente que nos enseña que a pesar de las dificultades, siempre tenemos que tener esa fe, esa esperanza en Dios. Y esa persona fue Job. Una persona que lo perdió todo. Pero Dios también mostró la fidelidad con Job. Y luego de atravesar esas dificultades, Dios le bendijo, le multiplicó. Le dio más de lo que tenía. Y ese es el Dios que hoy también nosotros creemos. Ese es el mismo Dios de Job, el Dios de hoy, que quizá hoy te está diciendo: ven a mí, quizás si de repente por ahí te alejaste de los caminos.

Y volviendo a la historia de Ana, como lo habíamos dicho en Primera de Samuel 1:27, como pedía Ana a Dios, por este niño oraba y Jehová me dio lo que pedí. Habíamos dicho también que Dios puede tardar, pero nunca, nunca se va a olvidar de una oración que usted lo hizo a la medianoche o en la madrugada, de todo corazón y con toda la fe. Tarde o temprano Él le va a ayudar a salir de alguna dificultad o le va a bendecir. Así que no se ponga quizá nostálgico, triste, porque no se está dando algo como usted quiere o como usted lo haya pensado. Siempre hay esos altibajos. Así que sigamos confiando en el Señor. Sigamos fieles en el paso del Señor, y Él está allí para poder bendecir. Una frase que motiva, o motivadora, emotiva, podemos decir también: las lágrimas que caen en oración nunca son ignoradas por Dios. Y como lo habíamos dicho, quizá muchas de las personas hoy estén atravesando estas dificultades. ¿Qué petición usted tiene para realizarlo?

puede realizarlo usted solo. Simplemente tiene que comunicarse con él en oración y contarle cualquier dificultad que esté atravesando, y él le va a ayudar. Estamos seguros de eso. Y podemos ver también que, como estamos hablando acerca del poder de la oración, podemos decir también que la oración puede cambiar vidas, puede cambiar familias. Y muchos han cambiado debido a la oración. Quizá los matrimonios que estaban destruidos, gracias a la oración de los pastores, de los diáconos, los líderes de la iglesia o sus padres, han podido nuevamente tomar el rumbo de la oración. O muchas de las veces hay hijos que se alejan de los padres, que se van fuera de la ciudad, de la comunidad, del país, y no regresan a ver a los padres. Pero si papitos, mamitas, ustedes están atravesando quizá ese problema, y mucha fuerza, y solo queda orar, porque la oración puede cambiar la vida, la oración puede cambiar familias, puede cambiar también, quizás si usted está atravesando problemas económicos, no encuentra un trabajo digno, adecuado, y usted está atravesando esa dificultad, no se canse de orar. Como lo habíamos dicho, Dios puede tardar, pero no se olvida de sus hijos. O quizá por ahí también está atravesando alguna enfermedad que quizá los médicos le dijeron, como Ana, ya no se puede hacer más. Solo un milagro de Dios puede salvarte. No todo está perdido. Tenemos la esperanza en Dios, y confiar en Dios es lo más bonito que podemos nosotros tener y realizar. Así es, estamos hablando acerca del poder de la oración, y ya hemos hablado acerca de dos historias de la Biblia. A ver, ¿quiénes nomás estaban atentos? ¿De quiénes nomás hemos hablado esta noche? Hemos hablado de Ana, y hemos hablado también de Daniel. Daniel oraba 3 veces al día, a pesar de que tuvo dificultades, fue lanzado en el foso de los leones. A pesar de eso, él nunca dejó de orar. Y Dios estuvo con él, protegiéndole.

Dios estuvo con Daniel cuando estuvo en el foso de los leones, ¿por qué hoy nosotros desconfiamos y decimos: estoy solo en este problema, estoy solo, nadie me ayuda, ni mi familia me ayuda, ni mis padres, ni mis hermanos, ni mis hijos no me ayudan, estoy solo, muchas de las veces decimos? Pero recuerde, usted nunca está solo. Al lado suyo está Dios para ayudarle, para tomar buenas decisiones y para bendecirle también.

y podemos ver otra de las historias también, y abordemos la historia de Jesús. Jesús también oraba cuando estuvo aquí en la tierra. Jesús oraba antes de hacer los milagros. ¿Por qué creen que oraba Jesús antes de hacer milagros? Jesús también oraba en momentos difíciles. No crean que porque fue Jesús no tenía momentos difíciles o no sufría. También podemos ver que Jesús oró en Getsemaní antes de la cruz. Y un texto bíblico que nos enseña es Lucas 22, 41, 41 al 42, donde decía: Padre, si quieres, pasa de mí esta copa, pero no se haga mi voluntad, sino la tuya. Si Jesús oraba, ¿por qué nosotros no? Es más, nosotros necesitamos hacerlo. Nosotros tenemos que orar, estar en comunión, en contacto con Dios. Y pues bueno, hemos hablado acerca de este tema muy importante, el poder de la oración, y hemos visto también que varias historias bíblicas, tres historias para ser exactos. Y a todos quienes están enganchados en la programación Memorias del Pueblo y la radio El Buen Sembrador también. Bueno, vamos a ver si sorteamos lo que habíamos prometido. A ver, ¿cómo hacemos? No sé si están interactuando por aquí, por Facebook. Vamos a ver si están interactuando para ver si sorteamos por aquí por Facebook. Si no, vamos a buscar otra manera de sortear la pizza. A ver, ¿quiénes están despiertos a esta hora de la noche? 21 horas con 32 minutos. ¿Cuántos están despiertos aún, o muchos de los hermanos ya están descansando para ir el día de mañana a trabajar en sus lugares de trabajo? Muchos tienen que viajar una hora, dos horas hacia el lugar del trabajo y ya están descansando en esta hora de la tarde, de la noche, perdón. Y o quizá también están descansando ya para mañana poder ir a hacer la feria. Mañana hay la feria en el Cantón Guamote, mañana hay la feria regional. Ahí vienen de diferentes ciudades, comunidades, provincias, vienen a Guamote a hacer la feria. No sé cuántos ya están descansando para ir a la feria a vender algún producto, o a vender algún animalito, o a comprar también las compras para la semana, la papita, las hortalizas o los granos. No sé qué actividades nomás puedan ir a hacer en los mercados, pero quizá muchos ya están descansando para poder ir a la feria o a comprar algún animalito. Y no sé qué actividad nomás realizan, o muchos trabajan también en el transporte también,
haciendo fletes y quizá tienen que madrugar temprano, porque mañana, al menos si viven por las comunidades, descansando para poder ir a la feria o a comprar algún animalito. No sé qué actividad nomás realizan, o muchos trabajan también en el transporte también, haciendo fletes, y quizá tienen que madrugar temprano, porque mañana, al menos si viven por las comunidades, tienen que madrugar para ir temprano a hacer las carreras, porque mañana salen temprano a Guamote, salen más el día de mañana hacia la feria, así que quizá ya estén algunos descansando o algunos estén de regreso también a su casita por ahí en el carrito escuchando la programación Memorias del Pueblo, estén ya por llegar a la casita, regresando a su casita. A todos ellos enviamos un cordial saludo. Ya cuando marcamos las 21 horas con 34 minutos, seguimos con la programación Memorias del Pueblo. Y bueno, hoy no han podido acompañarnos nuestros hermanos quienes realizamos programación Memorias del Pueblo. No ha podido llegar nuestro hermano Patricio, no ha podido llegar nuestro hermano Giovanni Huacho también, quien él siempre viene con temas jurídicos, no pudo estar presente en esta noche. También nuestro hermano Eduardo también, quien fue el mentalizador de esta programación, pero aquí estamos para seguir con este programa. Quizá por problemas, no problemas, sino por ocupaciones que tiene, quizá no pueda estar al 100% acá, pero esperemos que los posteriores días, posteriores semanas, nuevamente pueda estar aquí y seguir con esta programación Memorias del Pueblo. Y vamos a sortear ya a ver esa primera pizza. En esta noche queremos sortear, pero lo que me sorprende es que no reportan, no envían saluditos al fanpage de Radio El Buen Sembrador para ver si sorteamos. Y va a ser una pregunta fácil, a ver lo que vamos a hacer. Estoy pendiente de la página de Facebook, estén atentos ya. Al menos las personas quienes estuvieron desde el inicio de la programación, va a ser muy fácil esta pregunta que voy a realizar, que estuvimos hablando acerca del tema del poder de la oración. Y hablamos también acerca de las historias bíblicas. Y yo quiero que me mencionen de historias de quienes nomás abordamos en esta noche. A ver, historias de quienes nomás abordamos en esta noche. Escríbanme al Facebook, ¿ya? Escriban al Facebook. Les ayudo por ahí. Hablamos de tres historias bíblicas. ¿Quiénes fueron esas tres personas, historias bíblicas que estuvimos hablando? A ver, quiero ver si han estado atentos en esta noche. A ver, si ustedes escriben, se hacen acreedor de una pizza. Ya, a ver,

Quiero escuchar por ahí, leerles por ahí los comentarios en el Facebook, ¿ya? En el Facebook quiero leerles los comentarios. A ver, historias fueron de tres. A ver, ¿quiénes nomás estuvieron atentos desde el inicio? El tema que abordamos hoy fue el tema de el poder de la oración. ¿Ya? ¿Y qué historias abordamos? Por aquí ya me están reportando al WhatsApp. Falta una, ¿ya? Falta una, pero sería bueno que comente al Facebook del Buen Sembrador para sortearle esta pizza, gracias a Pizzería Yaliza, de nuestro amigo propietario de la Pizzería Yaliza, Jaimito Cava, también 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emprendimiento de la pizzería, y gracias a ellos podemos nosotros también sortear en esta noche esta hermosa alimento. Así es, queremos enviar saluditos también en diferentes comunidades. Por aquí vemos también que están en sintonía en la comunidad de Columbe, también Columbe, no sé de qué Columbe es usted, hermana Luz Quinche, también saluditos igual para su esposo Mario Huaraca y para sus hijos también, su hijo John, su hija Luz, no es Luz, Dulce, perdón, para toda la familia también, saluditos allá también en Columbe. Gracias por estar en sintonía de Radio El Buen Sembrador y de la programación Memorias del Pueblo. En esta noche estuvimos hablando acerca del tema del poder de la oración. Creo que nadie quiere ganar esta pizza, y si no quieren ganar, pues lo vamos a dejar para la próxima semana, no pasa nada. Así que, bueno, igual vamos a continuar con la programación Memorias del Pueblo, y vamos a dar a conocer también rápidamente un poco de novedades deportivos también. Ya faltan 20 minutos nomás para que termine la programación, y vamos a seguirles acompañando hasta las 10 de la noche. Vamos a estar con ustedes. Bueno, no han podido venir nuestros amigos Patricio, quien siempre sabe estar con las noticias deportivas, pero por acá vamos a tratar de informarles también a quienes están siempre pendientes de estas noticias deportivas. Y vamos a ver, las primero vamos a poner alguna música que esté con el fondito para poder hablar acerca del deporte. También varios de los jóvenes por ahí les gusta el deporte, les gusta el fútbol, y vamos a estar dando a conocer también un poco de las novedades deportivas en esta hora de la noche, ya cuando marcamos las 21 horas con 42 minutos de miércoles 13 de mayo del año 2026.

Así es, y bueno, vamos a dar a conocer también un poquito acerca del deporte, también. Hoy en esta tarde se jugó la Copa APNACH. La Copa APNACH se jugó en esta tarde de miércoles 13 de mayo del año 2026. No sé dónde, si están los amigos del Cantón Colta. Hoy estuvo Centro Deportivo Olmedo. El Centro Deportivo Olmedo hoy estuvo visitando el Cantón Colta, el estadio Mario Andrade, para disputar este gran encuentro deportivo entre el equipo Minga Fútbol Club y el equipo del Ciclón de los Andes. El Centro Deportivo Olmedo, por ahí estuvimos un poquito siguiendo este partido también. Habían expulsiones también en este partido. Había gran cantidad de hinchas también, quienes habían llegado hasta el estadio Mario Andrade para apoyar tanto al equipo Minga como al equipo del Olmedito, el Ciclón de los Andes. Varios de los riobambeños, de los chimboracenses, son hinchas del Centro Deportivo Olmedo. Hoy por hoy jugando la Copa APNACH o la segunda categoría, pero la hinchada nunca ha dejado de alentar, de seguir a cualquier estadio que vaya, y pues hoy estuvieron desde el Cantón Colta también apoyándole al Centro Deportivo Olmedo. El marcador quedó 1 para Olmedo y 1 para el equipo de Minga Fútbol Club.

También hoy se jugó aquí en el estadio Fernando Guerrero de la ciudad de Riobamba y se jugó el partido de Daquilema Fútbol Club frente al equipo o la escuadra de Sonorama. Este partido quedó con un marcador de Daquilema 4 y Sonorama 1. Los 3 puntos por ahí se llevó el equipo de Daquilema. ¿Dónde están los hinchas milenarios? Los hinchas del equipo Daquilema deben estar felices, contentos por estos 3 puntos que hoy sumaron frente a la escuadra de Sonorama. Estuvieron jugando aquí en el estadio Fernando Guerrero. Fernando Guerrero de la ciudad de Riobamba. A todos los hinchas milenarios del equipo Daquilema Fútbol Club también enviamos un cordial saludo también. Y por ahí haciendo un paréntesis también, mi esposa es hincha a muerte del equipo Daquilema Fútbol Club. Por ahí cuando toca enfrentarse con el Centro Deportivo Olmedo sabemos estar un poquito, como quien dice, ella con la camiseta del Olmedo, del Daquilema, y yo allí apoyando al Olmedito como chimboracense. Bueno, así es el fútbol, ¿no? También hoy se jugó el partido Alianza de Huano frente al Star Club. Hoy se jugó el partido Alianza de Huano frente al Star Club. Esto se jugó en el Cantón Huano. Alianza de Huano frente al Star Club. El marcador quedó a favor del equipo Alianza de Huano. 2-1 ganó el equipo Alianza de Huano al equipo Star Club de la ciudad de Riobamba. Y también, como le habíamos dicho, también se jugó el partido de Minga Fútbol Club frente al Centro Deportivo Olmedo, al Ciclón de los Andes. Y este partido, como habíamos mencionado, quedó un empate, 1-1. También por ahí vimos la expulsión a uno de los jugadores de Minga Fútbol Club. Pero el partido quedó de esta manera: 1 para Minga Fútbol Club, 1 para el Centro Deportivo Olmedo, sumando a la tabla de posiciones un puntito en esta fecha. Esperemos que la próxima fecha puedan sumar de a 3 los equipos. Esta fue la segunda fecha del campeonato de la Copa APNACH, Campeonato de Ascenso Nacional 2026 Chimborazo. Estamos ya en la segunda fecha también de estos partidos. Igual se va a jugar el día domingo, igual se va a jugar los otros partidos también. Igual vamos a estar pendientes de cada uno de estos partidos que se desarrollan. Bueno, hablemos también un poquito acerca de la Champions. La anterior semana, no pudimos abordar acerca de este tema, pero ya tenemos dos equipos finalistas de la Champions. ¿Cuántos son amantes al fútbol? ¿Cuántos están siempre pendientes de los campeonatos? Ya saben quiénes son los dos equipos finalistas de la Champions. Y vamos a estar representados como ecuatorianos también en la final de la Champions.
que se va a jugar el 30 de este mes. El 30 de mayo se va a jugar, el sábado 30 de mayo se va a jugar el partido, la gran final de la Champions. El equipo PSG, el equipo de William Pacho, se va a enfrentar al equipo del Arsenal. ¿Cuál es el equipo del Arsenal? ¿Quién, cuál ecuatoriano está jugando en el equipo del Arsenal por ahí? A ver. Sí, nada más y nada menos que Piero Hincapié. Dos defensas, dos centrales de la selección ecuatoriana del fútbol han llegado hasta la final de la Champions. Cualquiera de los dos ecuatorianos van a ser campeón del año 2026 de la Copa del Campeonato de Champions League. Si logra ganar el PSG, ganaría por segundo año consecutivo. Igual William Pacho haría historia ganando dos años consecutivos como ecuatoriano también. Igual haría historia si logra ganar el Arsenal, haría historia para Ecuador como el segundo ecuatoriano en ganar la Champions. Piero Hincapié, recordemos que ya tenemos al primer ganador de la Champions, a William Pacho. Y este 30 de mayo vamos a ver qué equipo logra coronarse campeón. Cualquiera de los dos equipos que logren coronarse campeón, en estos equipos va a estar representado un ecuatoriano. La bandera ecuatoriana va a estar representado el sábado 30 de mayo en la Champions. Por ahí vimos cuando jugó el PSG frente al Bayern, como jugador del partido, el MVP del partido salió el defensor del PSG, William Pacho, ecuatoriano. Y esperemos que ese rendimiento de igual manera se siga dando para que pueda aportar a la selección ecuatoriana de fútbol también, que el mismo sábado 30 de mayo va a tener un partido amistoso. No van a estar presentes obviamente estos dos jugadores importantes para la selección, como es William Pacho y Piero Hincapié, porque ellos van a estar disputando la gran final de la Champions. Pero para los próximos partidos de preparación y para el Mundial, ellos ya están alistándose, entrenando para poder llevar a lo alto al país que les vio nacer. Y también podemos decir que el primer ecuatoriano que llegó a disputar una final de la Champions fue uno de los jugadores históricos de la selección ecuatoriana de fútbol, como es el jugador Antonio Valencia, quien jugaba él en el Manchester de Inglaterra, jugó por varios años, igual capitán de allá de Manchester, y logró llegar a la final, pero quizá no pudo ganarla. Pero allí estuvo.

Así es, Antonio Valencia jugó la final de la Champions en el año 2011. El extremo del Manchester fue el primero en llegar a un partido definitivo del mayor torneo mundial. Pues luego sigue William Pacho, que también llegó a la final y él sí pudo quedar como campeón con el equipo del PSG en el año 2025. Y hoy en el año 2026 han llegado dos ecuatorianos, nuevamente William Pacho, y hoy se suma también uno de los defensores principales de la selección ecuatoriana de fútbol, Piero Hincapié. Cualquiera de los dos ecuatorianos tendrán esa posibilidad de quedar campeón de la Champions. Y bueno, eso ha sido las novedades también que hemos traído en esta hora de la noche a todos quienes han estado enganchados en la programación Memorias del Pueblo. Tenemos dos minutos para poder ya despedirnos e ir ya a nuestras casitas también ya a descansar. Así que quiero ver, a ver si nos están por ahí saludando. Dice por aquí, a ver, dice, si han estado por aquí comentando. Yo estuve revisando acá en el computador, pero no me salía los mensajes, pero sí hemos tenido ganadores. Perdón. A ver, vamos a ver quién fue el ganador. Eric Chimbolema dice Daniel y Ana. Bueno, falta por ahí un personaje. A ver, dice por aquí Rosy Muñoz, Daniel, Ana, Hop. Hablamos un poco de Hop, pero no hablamos como historia principal del poder de la oración. Por ahí se confundió. A ver, dice por aquí Rebeca Walland, dice Ana y Hop. Igual por ahí le faltó uno. A ver, dice por aquí. A ver, dice buenas noches, hermano Byron, Ana, Daniel y Hop. Igual por aquí no le atinaron. ¿Qué pasó? No han estado atentos. Luis Maggi dice hermano de Daniel y de Ana y la oración de Jesús. Creo que por acá el ganador es nuestro hermano Luis Maggi. Ya nosotros, como estuvimos mencionando, hablamos acerca del poder de la oración y hablamos también acerca de tres historias. Estuvimos hablando acerca de la historia de Daniel, estuvimos hablando acerca de la historia de Ana y también hablamos de la oración de Jesús. Y sí, nuestro hermano Luis Maggi fue el ganador en esta hora de la noche. Muchísimas gracias por estar pendientes. Y ven que sí han estado pendientes en esta hora de la noche. Así que, estimado Luchito Maggi, usted se hace acreedor a la pizza. 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Diga, yo me hice acreedor a la pizza que estaban sorteando en la programación Memorias del Pueblo, y allí le van a dar el premio respectivo, mi estimado Luis Maggi. Gracias por estar pendientes y estar atentos también al programa de esta noche. Saluditos igual para mi tía Rebeca en Cajabamba. Por ahí le faltó un poquito de poner atención, tía. Para la próxima esperemos que
pueda ser acreedora de algunos premios. Igual, saluditos para nuestra hermana Luzmila Quinche, gracias por el saludo. Full sintonía en Columbe Grande, lote 1 y 2, dice. Por ahí me olvidé del nombre de su comunidad. Bueno, muchísimas gracias por hacernos recordar. Saluditos a todos los hermanos y hermanas de Columbe Grande, lote 1 y 2. Gracias por estar pendientes de la programación Memorias del Pueblo y de la radio El Buen Sembrador. Nosotros hemos llegado a la parte final de la programación Memorias del Pueblo. Gracias por estar hasta estas horas de la noche, cuando marcamos ya 10 de la noche con 2 minutos. 10 de la noche con 2 minutos. Pasamos ya a despedirnos. Gracias a todos quienes han estado pendientes de nosotros. Y bueno, por acá nos dejaron con un encarguito. Vamos a pasar una notita de un acuerdo también por acá. Vamos a leer por acá. Yo soy la resurrección y la vida. El que cree en mí, aunque esté muerto, vivirá. Juan 11:25. Con esperanza en la resurrección y en la paz de nuestro Señor Jesucristo, invitamos a familiares, amigos y allegados a acompañarnos en las honras fúnebres de quien en vida fue nuestra querida hermana Anselma Guapi Cepeda.

La familia hace la cordial invitación al culto que se realizará el día miércoles 13 de mayo a las 19 horas PM en la comunidad San Bartolo Grande, Cantón Colta, Parroquia Columbe. De igual manera, el día jueves 14 de mayo se llevará a cabo el sepelio a partir de las 13 horas PM en la misma comunidad, esperando contar con su valiosa presencia y compañía en este momento de dolor y despedida. Dios es nuestro amparo y fortaleza, nuestro pronto auxilio en las tribulaciones. Salmos 46:1. Esposo y familiares. Esposo Pedro Huaminga Huapi, sus hijos José Carlos Huaminga Huapi, María Cristina Huaminga Huapi, María Pascuala Huaminga Huapi, hijos Pascuala Huapi Conya, Efraín Miranda Lema, sus nietos Giovanni Huaminga Huapi, Nelly Huaminga, Shirley Miranda, Jonathan Huaminga, Joanna Mazacela, bisnieta Valentina Huaminga y la familia de quien en vida fue nuestra querida hermana Anselma Huapi Cepeda. Agradece de corazón a familiares, amigos y conocidos por acompañarnos con sus oraciones, palabras de apoyo y presencia en este difícil momento. Confiamos en que Dios le ha concedido el descenso eterno. Porque para mí el vivir es Cristo y el morir es ganancia. Filipenses 1:21. Descansa en paz, querida hermana Anselma.

Por acá también tenemos otro acuerdo de condolencia. Iglesia Evangélica Nacional Bilingüe. Trono de Gloria, Sasapud Hospital. En la comunidad Sasapud Hospital ha dejado de existir el hermano Antonio Miranda Chicaiza el día martes 12 de mayo del presente año. Por lo tanto, invitan los hijos José y Juan Tahuahuapi y Manuel Antonio Pedro María Resurrección Jacoba Aurora Miranda Guapi, los hijos políticos Manuela Huacha, Hermilinda Guamán, María Chacaguasay, Marcela Pilamunga, Carlos Paucar, Rosendo Guamán y Ángel Mullo. Y nietos, también invitamos a todas las iglesias vecinas y otras. El traslado se realizará el día jueves 14 de mayo, siendo las 2 de la tarde, en el cementerio de la misma comunidad. Agradecemos sus oraciones. Su presencia será un consuelo para nuestra familia. Este acuerdo también nos ha llegado en esta hora de la noche. Agradecemos a todos quienes están aún en la sintonía de Radio El Buen Sembrador. Nosotros, como decíamos, ya nos vamos a la casita y Dios les bendiga a todos ustedes, mis hermanos y hermanas, Taitamito Bindisiachon, en todas las actividades que ustedes realizan, en todos los que comparten con la familia o en los trabajos, en los estudios. Dios me los bendiga, mis queridos hermanos, amigos,

0: Se despide su amigo Byron Wallán, se va de los micrófonos en esta hora de la tarde. Calla Cama.
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5: Las 10:08.

0: Cuando le provoque discutir, piense en esto. ¿En verdad este asunto es de tanta importancia que valga la pena perder una amistad por discutir? Recuerde que nunca se gana nada con discutir, al contrario, siempre se pierde. Piense lo suficientemente en grande para comprender que las discusiones no le permitirán alcanzar la calidad total que tanto busca. Cuando dos personas discuten, pronto empiezan a sentir una gran amargura interior. ¿Para qué amargarse la vida discutiendo? Pregúntese firmemente, ¿prefiere una victoria en la discusión o la buena voluntad de esa persona? Porque cuando usted contradice y discute, puede obtener una victoria teatral, pero nunca la buena voluntad.
1: Las 11 y 23 minutos.
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0: Las 11 y 53 minutos.
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2: Juntos caminaban por el milenario sitio. Juntos miraban las verdes montañas y juntos escuchaban el canto de los pájaros. Juntos conversaban de su propia felicidad y de su amor y del encanto de la vida. Y juntos también apretaban en sus manos una granada explosiva. Él tenía 33 años de edad y era casado. Ella 29, también casada. Y mientras ambos amantes caminaban por la gran muralla china en Badaling, provincia de Beijing, juntos pusieron en ejecución su pacto suicida, sin soltarse de las manos y estrechándose todavía más y mirándose profundamente a los ojos, quitaron el seguro de la granada. La crónica no da los nombres de esta pareja de amantes chinos, solo cuenta el suceso. Ambos casados con otras personas se enamoraron el uno del otro y un día decidieron irse lejos de sus hogares. Se fueron a pasear por la Gran Muralla y en ese sitio, testigo de tantos sucesos históricos, pusieron fin a su romance, pusieron fin a sus relaciones, pusieron fin a sus vidas. Iba a decir pusieron fin también a su pecado, pero no puedo. Porque el pecado humano no termina con la muerte. Se prolonga por toda la eternidad y debe asistir al juicio de Dios, juez supremo de todas las acciones de los hombres. El pecado no termina con la muerte y la muerte no termina con el pecado. Lo que termina con el pecado es el arrepentimiento profundo y sincero y la fe en Jesucristo cuando uno lo acepta como Salvador. Y yo pregunto, mi amigo, ¿será posible que usted está en estos mismos momentos persiguiendo un amor prohibido? ¿A dónde, amigo, podrá llevarle ese camino? ¿Qué futuro puede tener algo que tiene tan vedado principio? Tome en cuenta las consecuencias de su hecho. Usted anda con una granada en la mano. Antes de quitar el seguro de esa granada y consumar el hecho que será su destrucción, piense profundamente en las horribles consecuencias de su hecho. No selle su destino con un acto que destruirá dos familias enteras con todo e hijos inocentes. Retorne a su esposa, a su esposo, y retorne en sincero arrepentimiento a su Dios. Él lo espera con perdón y amor.
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Velad, pues, en todo tiempo, orando que sea tenido por dignos de escapar por todas estas cosas que vendrán y de estar en pie delante del Hijo del Hombre. 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

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Palabras, Manta. Pero guiado por el Espíritu Santo de Dios. 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

0: Perdona, Nietzsche, Caita, apagase mejor. 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Segunda de Samuel, capítulo 22, verso 3, verso 2 y 3. Caina y achesque. Chihuahua. La salvación en el Antiguo Testamento, Chaita Mucholes Canchi, la salvación en el Antiguo Testamento es lo más bello. Es lo más bello. Isaías capítulo 25, verso 9, pica, el único salvador es Dios. Isaías 41, 14, Isaías 43, verso 3 y 11, Isaías 49, 26. La salvación, Kishperishka Konapar, en el Antiguo Testamento, la salvación para toda la eternidad, para toda la vida. Uña y causa y salvación que. Huña y causa, con aquel tiempo, iglesia, huña y causa y por salvación. No vayamos a equivocarnos, por favor. Huña y causa y por salvación. Antiguo Testamento, con la chitata, quizás chagroshun, charinir, todavía Antiguo Testamento manta. La salvación es por toda la vida, la eternidad. Que esperizca con la paz. Oito con la charipanguichi. Chaita capinchi. Isaías 63, capítulo 8, verso 63, verso 8 y verso 16. Salvación camasna tiempo punkashka, watapa, iskiwatapa, es para toda la eternidad. Isaías 63, verso 8 y verso 16. La salvación libera. 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Caipeme hasta lo más importante, la salvación es victoria. 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La salvación es una victoria, yeja ta ganashka. 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La salvación es una victoria. Primera de Samuel, chaita rezengapa, conocí, por favor, Biblia de Pascapanguichi. Primera de Samuel, capítulo 14, verso 6. 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Primer libro de Samuel. Capítulo más en el canimí. Más capítulo 14, verso. 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
0: Es una victoria. 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Verso 6 de castellano, pues es las poetas pasa. Dijo pues Jonathan a su paje de armas: ven, pasemos a la guarnición de estos, esos cochizos, quizá haga algo Jehová por nosotros. Pues no es difícil para Jehová salvar con salvar con muchos o con pocos. No es difícil para Dios salir de ese error. Yoxina, chaimilla y causa y manta. No es difícil. Fernández estaba muerto. Pero Diosca, victoria atacurca, mana difícil chocarca. 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Para Dios no es difícil. 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Pero con el kaisato rectifica, para Dios no fue difícil. 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Para las cosas que dice, y más allá que con la tiana cascate, y más allá que con la metida en canta y también tomando la de pique, pero también tomo el coche ya se pica toda la carga, toda la carga, toda dificultad, la de yangami, ansoringami, y ahora Mundo me tengo que esperar que caiga así, no sé, y más tiempo está chaleño como ponga. Hasta las 11, Dios solo pague. 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Solamente yo acabar visita me voy a ir ahora a Manuel. 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

0: 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Segunda de Samuel, capítulo 14, verso 6, Penishkashina. Dios ganó la batalla. Dios me dio nuevas fuerzas para caminar con el Señor. Porque va a aportar eso. 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Primera de Samuel, capítulo 17, versículo 47. Salvación, manta. 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Primera de Samuel, capítulo 17, versículo 47. Pani, por favor. 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
0: Verso 47.
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0: 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La salvación hay para los mansos, la salvación hay para los rebeldes. Recopaichi Salmos capítulo 76. 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
0: 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Desde los cielos existes oír juicio. 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Desde los cielos hiciste oír juicio, la tierra tuvo temor y quedó suspensa. Cuando te levantaste, oh Dios, para juzgar y para salvar a todos los mansos de la tierra. makin kuna ka kriko na sposo. 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Papito Dios está agradecido. Nunca hay horas, hay levantamiento horas. Créame, Okikuna. Dios manda la vez con mi carcaño. Pero jamás van a participar con ello. Porque vos yo cobtearescani. Bueno, Dios está muy cerca de ti. Créanmelo. Dios es testigo. La don además cambia. 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Para os rebeldes, Salmos capítulo 106. Para os rebeldes, verso 8. 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
1: 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Pero él lo salvó por amor de su nombre para hacer notorio su poder. ¿Cuántos alaban? 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Él lo salvó. Puede demostrar que él es poderoso. Sofonías capítulo 3, versículo 17. Sofonías libro Mojishu. Hermai Hampani o Auki. Sofonías libro. Kaita kriku konchi Antiguo Testamento manta. 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Capítulo 3, verso. Rosan Kanimi, verso 17. Por favor.

0: 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Jehová está en medio de ti. Poderoso. Él salvará. Se gozará sobre ti con alegría. Callará de amor, te regocijará sobre ti con cánticos de alabanzas. ¿Cuántos alaban al Señor? 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
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Pesoteado la palabra del Señor. Pesoteado la sangre de Cristo. 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Jeremías capítulo 2 verso 19. Tu maldad te castigará y tus rebeldías te condenará. Sabe pues cuán malo y amargo es de haber dejado tú. Dios señala a Jehová tú. De haber dejado tú a Jehová tu Dios. Y faltar el temor de Dios Jehová de los ejércitos. 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
1: La boda incomparable del mundo. Boda celestial. Y boda del mundo. ¿Cuál será más esencial? Boda del mundo es momentáneo. Boda del mundo, costoso. Para hacer boda del mundo, hacen diferentes formas en diferentes motivos. Pero hay una boda muy especial. Hay una boda muy excelente. Hay una boda incomparable, inmarchitable, y esa boda va a ser para la iglesia de Jesucristo, y los que vamos a estar participando, lavado con la sangre de Jesucristo, el mismo Cristo y dueño de boda será Dios nuestro Todopoderoso. Capítulo 19, versículo 7 y 8. Alegrémonos y démosle gloria, porque han llegado las bodas del Cordero, y su esposa se ha preparado, y a ella se ha concebido que se vista de lino fino resplandeciente, porque el lino fino es las acciones justas de los santos. Alegrémonos. 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
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Dios pachuya simita paskapaichi, segunda carta de Pablo a Timoteo, capítulo 3, versículo 16, perimán. Toda palabra es inspirada por Dios, útil para enseñar, para redarguir, para corregir, para instruir en justicia. Amados hermanos, ¿en dónde debe ser leída la palabra de Dios? Ahora no hay excusa para no tener la palabra de Dios. Todos, la gente, juventud, cada uno de nosotros contamos con varios celulares de alta tecnología. Y ahí puedes bajar la Biblia. ¿De cuántas traducciones, de cuántas revisiones y de cuántos idiomas? 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Kichuapi nishpa, castellano nishpa, a lo mejor idioma culturalizado tan nishpa, sencilla nishpa, charinchi, y mapach Dios chaitakun, huasipi kambachuriwan, kambagususiwan, Dios pachimi tarizachu. 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Amados hermanos, Dios bendito ha dado ese permiso que el papá, que la mamá, kunan kai tiempo ricospicari, tu kuikuna, por favor, rizanata, yachapanchigmi. 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
Kati uipiti yakun ishpa, el altar familiar ayuda a que la familia entera una para orar a Dios. Yo pregunto en esta noche, ¿usted reúne en su hogar con sus nietitos, abuelitos, con sus hijos, con sus hijas, con sus yernos y nueras para orar todos juntos en el hogar? 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Hermano, ¿sabes yo dónde empecé a predicar? Empecé a predicar en mi casa cuando mi papá decía, Simón, predique en esta tarde. Yo no sé qué prediqué en esa tarde, qué prediqué esa noche. Recuerdo un día que mi hijo, cuando dije, predica, en su tierna edad, dijo, muy bien, papi, yo voy a predicar. Dijo, José es hijo de Dios. Amén. Entonces, ¿en dónde nacen músicos? ¿En dónde nacen predicadores? ¿En dónde nacen grandes oradores? ¿Grandes siervos y siervas del Señor? Nace es en nuestra propia casa. Esa actividad ha dejado los hogares. Ha dejado, ¿sabes por qué? Porque muchos han pensado en tener dinero, en tener casas, en tener carros. 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
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Kati yuyaypi tiyan el altar familiar hace que la familia sea ejemplo para otras familias. ¿Cómo está tu familia? 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Antiguo Testamento me gan shuk testamento, Nuevo Testamento gan shuktik testamento, y Biblia kaipi rikuchin, todos nosotros, cada uno de nosotros, somos cartas abiertas, leídas por los vecinos. 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Entonces nosotros, por ejemplo, los citadinos, creo que en esta noche estamos casi el 60% citadinos, los que vivimos en la ciudad. Debemos ser muy felices porque en nuestras comunidades ya son pocos que no tienen a Cristo. Pero en el pueblo, en la ciudad, nuestros vecinos, la mayor parte no son cristianos. Y ahí yo le pregunto, ¿cómo conoce a ti? ¿Es ejemplo para esa gente, para los vecinos, vuestro hogar? ¿Verdad que hemos fallado? ¿Sabes por qué? Porque no estás enseñando a tus hijos. No tienes ese altar familiar en tu hogar. Número 5, dice la palabra del Señor, el altar familiar ayuda a que los niños sean enseñados en los deberes hacia Dios. Hermanos, por favor, escúchenme. Un gran predicador dijo: amados hermanos, yo no quiero que ore ustedes por mis hijos. Usted debe orar por sus hijos. Y también siguió diciendo que yo voy a orar por mis hijos. Y también dijo: yo no quiero que ustedes evangelicen a nuestros hijos o a mis hijos, sino yo debo evangelizar a nuestros hijos. Qué precioso es ver al padre que trae a sus hijitos diciendo: pastor, ayer tarde aceptó a Jesús mi hijo, mi hija. Ahora le toca instruir en la palabra de Dios. Estoy seguro, los pastores dirán, los evangelistas dirán, la iglesia dirán, mil felicitaciones. Y usted es aquella persona que tú tienes que bautizar a tu hijo. 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

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Si usted quiere música ranchera, ahí tienes ranchera cristiana. Si tiene, si quieres, si eres aficioso de vallenato, ahí tienes la alabanza. Si usted tiene o quiere reggaetón, no sé, tanta cosa, ahí tienes reggaetón cristiano. San Juanito Munanguichi, ahí tienes San Juanito. Pasacalle, Albazo, tucu y ritmos del mundo. Bolero, no sé qué tantos ritmos hay en el mundo. Y usted puede entrar, bajarlo y disfrutar con sus hijos. No hay excusa para decir, bueno, no hay o no puedo. ¿Sabes qué? Tú eres el hombre responsable para educar a sus hijos. ¿Y en dónde debes educar? En su preciosa casa. Dios te ha confiado tu hogar. Dios te ha confiado esa linda casa, ese lindo departamento, esa linda ciudad. Y allí levanta en su casa el altar familiar. Disfrute con sus hijos. A Dios Todopoderoso, bendito, alabado a Cristo Jesús. En el altar familiar, ayuda a que los niños sean ganados para Cristo. Deuteronomio capítulo 31, versículo 12 al 13. Y se nos ata Proverbios capítulo

0: capítulo 22, versículo 6, Pericúpica. Los niños deben ser instruidos en el camino del Señor en nuestra casa. Fíjese. San Juan 3:16, Tericuspi. Nuestros hijos, nuestros niños deben ser instruidos en cuanto al modo de la salvación. Nunca usted predica sobre la salvación. 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Sube tesis urarca y chayca, escuche por favor. El 60% que ha bajado a los pueblos han bajado por algún problema en la comunidad, por algún problema en la iglesia. Para mí fue una tristeza grande. 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El 40%. Que han bajado a los pueblos, han bajado por otras circunstancias. Y ese 40% ha levantado la obra del Señor. Primero iniciaron cultos en el hogar, luego en grupos de hogar, células familiares, y luego iniciaron a levantar la iglesia del Señor. Y hoy tiene grandes centros donde alaban, donde glorifican al Señor. Pero yo pregunto hoy en esta noche, Cancún acutin, chasnayatik chay tal barrio pi, camba jugar pi, chay altar, chay culto familiar taruraspa causa kupangichi. 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El altar familiar ayuda a que los cristianos crezcan en la gracia del Señor. Hebreos capítulo 12, versículo 28. Los cristianos necesitan gracia para poder servir a Cristo. Hermanos, en la iglesia del hogar, en su iglesia, en esa pequeña iglesia, donde usted es pastor, donde su esposa es diaconisa, donde sus hijos son miembros, allí debe aprender a servir a Dios. ¿Cómo? En ese pequeño hogar pueden ustedes recolectar ofrenda. En ese pequeño hogar, compre una guitarrita, compre un órgano, por favor. Por lo menos compre una Biblia, hermanos. Ahora, si no tienes plata, si tú no quieres gastar en la Biblia, baje a su celular Biblia y regale a su hijo, a su hija. Allí va a aprender a servir a Dios. Allí va a aprender a cantar a Dios. Yo me recuerdo un día, mis queridos hermanos, tocaba visitar a un lugar. 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Ahora te toca la tercera generación, mis hermanos. A usted, mi querido joven, estoy hablando. Joven matrimonio. Que has casado unos 15, 10 años. Chaikunapa. Wakinkuna a lo mejor 20 años matrimonio. Yukacharini ya 33 años de matrimonio. Ya tengo, yo soy de la segunda generación. ¿Por qué? Porque mi papá era cristiano, yo también soy cristiano. ¿Y cuál es la tercera generación? Mis hijos son cristianos. ¿Y cuál es la cuarta generación? Nuestros nietos. ¿Qué valor tiene la palabra? ¿Qué valor tiene su iglesia? ¿Qué valor tiene la oración? ¿Qué valor tiene la alabanza? ¿Qué valor tiene el altar? Muchos de nuestros hijos piensan que este es un lugar de show, mas no un altar. Los que tenemos en el hogar, el altar familiar, este es un lugar santísimo, este es un lugar donde Dios está con nosotros y tiene temor y consagración para Él, hermanos. Gracias. 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Quiero ver esas manos altas. 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Tenga su mano alta. Yo quiero mirar. Porque yo conozco a todos. Gracias a mis hermanos de Ambato. Gracias, gracias Manuelito, gracias a otros varones de Dios. No veo las manos de atrás. Esa actividad está olvidada en la iglesia. Esa bendición que Dios puso está dejado en su casa. Por eso nuestros hijos y sus hijos han entrado a la droga. Han entrado al H. Usted estás cantando. No sabes a tu hijo, a tu hija, cómo está. A lo mejor está en otros pecados ocultos. ¿Sabes por qué? Porque muchas veces usted está en la iglesia y eso no es daño, es bueno. Pero has olvidado el hogar, la actividad prioritaria de tener un culto. de tener un culto en su casa. Y por eso es necesario decir en esta noche, papi, digamos así: Señor, mi Dios, mis manos alzadas, Padre, y he escuchado tu bendita palabra. Y ahora, Señor, quiero comprometerme, Señor, contigo, mi Dios, mi Rey, de que también yo debo hacer, Señor, el culto en mi hogar, con mis hijos, con mis nietos, con mis nueras. Cada semana una vez, cada mes una vez. Pero, Señor, quiero comprometerme delante de ti, Señor, que desde esta noche en adelante, Señor, de reunirme en mi casa, en mi salita donde tú regalaste, papá Dios, para alabar, para glorificar, para leer tu bendita palabra, y así, Señor amado, dar gracias a ti a través de la oración y ser ejemplo con nuestros vecinos, ser ejemplo, Señor, en nuestro lugar de trabajo. Que mis hijos también demuestren, Señor, que son hijos de Dios en los establecimientos educativos, en los centros de donde ellos trabajan, Señor. Y así, Señor amado, proclamar el santo evangelio de ti, mi Rey. 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
1: Bendice.

de Siachu. Hasta ahí nomás llega mi quichua porque andamos chaupi chaupi nomás, amén. Pueden tomar sus asientos, mis queridos hermanos. Primero quiero dar las gracias a las hermanas Coro de Nueva Esperanza. Ellas han tenido a bien preparar esta noche y homenajear a cada uno de los padres de esta congregación, ¿verdad? Siempre es bueno reunirse los hermanos juntos y en armonía, amén. Como ya dieron lectura a la palabra del Señor, sabemos que esta noche nos hemos adelantado un poquito a celebrar el Día del Padre, ¿verdad? Pero le damos gracias a Dios por eso. Y gracias por haberme tomado en cuenta. Para mí es un privilegio, déjenme decirles, poder estar aquí enfrente de cada uno de ustedes y poder impartir lo que dice la palabra del Señor. Amén. Antes de empezar, me gustaría orar junto con ustedes allí donde se encuentran y poner este mensaje en la palabra, en las manos del Señor. Amado Dios y buen Padre Celestial, quiero darte gracias por la bonita oportunidad que me das de compartir en esta tu congregación, Señor. Que no sea yo hablando, Señor, sino que tu Espíritu Santo sea a través de mí. Toma control de tu palabra, Señor, y de lo que va a salir de mis labios. Bendigo cada una de las familias representadas en este lugar y te damos gracias, Señor. En el nombre de Jesús, amén. A mí me dijeron que preparara algo para los padres, ¿verdad? Entonces yo estaba buscando un tema y decía, Señor, bueno, ¿de qué puedo hablar, no? Ustedes saben que la Biblia es muy extensa, hay muchos versos, pero encontré este que me agrada mucho y lo voy a impartir con ustedes. Y tiene como título la importancia de ser un buen padre, ¿verdad? Si yo les pregunto en esta noche a ustedes, a cada uno de ustedes, a lo menos a los papitos, ¿verdad? ¿Cuál es el mejor ejemplo de padre que nosotros podemos tener como cristianos? El Señor Jesús y nuestro Dios, ¿verdad? Que es nuestro Padre por excelencia. Porque aún siendo nosotros pecadores, aún siendo inmerecedores de la gracia de Dios, Él envió a su Hijo, ¿verdad? Para que muriese por usted y por mí en la cruz del Calvario. Y me gustaría dar nuevamente, abra su Biblia, por favor, allí donde estábamos. Y decía así: ¿qué padre de vosotros, si un hijo le pide pan, le dará una piedra? ¿O si pescado, en lugar de pescado, le dará una serpiente? ¿O si le pide un huevo, le dará un escorpión? Pues si vosotros, siendo malos, sabéis dar buenas dádivas a vuestros hijos, ¿cuánto más vuestro Padre Celestial dará el Espíritu Santo a los que se lo pidan, ¿verdad? A ver, ¿quién de ustedes me puede decir cuando fue papito por primera vez, saliendo del hospital, le dijeron, tome, aquí está el manual de cómo ser padre? No se nos otorga ese libro, ¿verdad? Que sería genial que cuando usted y nosotros vamos a estrenarnos como papás, nos puedan decir, ¿sabe qué? Mire, aquí está este librito, usted tiene que seguir paso a paso cada una de las cosas que dice aquí para que sea un buen padre, ¿verdad que no? Todos empezamos esta aventura de ser padres cuando tenemos ya algo agua en los brazos, ¿verdad? Y ¿a cuántos de vosotros, Señor, que puedan ser buenos esposos, Señor, que puedan amar a sus esposas, Señor? Y te pido, oh Dios, que ellos al salir de este lugar piensen que tienen que levantar, Señor, en su hogar alabanza, Señor, alabanzas y darte honra y gloria, Señor, y ser ejemplo, Cristo amado, para que sus hijos lo imiten, Señor. Ellos quieren ser como tú, oh Dios, porque sus hijos quieren ser como ellos. Te doy gracias, Señor. Te bendigo, oh Dios, y bendigo sus vidas, Señor. Amén y amén. Vamos a darle un fuerte aplauso al Señor.

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Las 4 de la mañana, 14 minutos, mi tocún, kunankaito tamanta. 4 de la mañana, 14 minutos. Ezequiel capítulo 25 es un capítulo bíblico que contiene especialmente la venganza divina contra las naciones vecinas de Israel. Y a Dios que hay Israel, picausa. 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Chay Israel, Yaktakuna Pakuchuya, Yaktakunaka, Amun, Moab, Edom y Filistea. Chay chusco hatun yaktakuna tami ya dioska yakichigrini minirka por regocijarse ante la caída de Jerusalén y maltratar al pueblo judío. Representa la justicia de Dios contra la arrogancia extranjera y el maltrato a su pueblo. 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Juicio a las naciones. Dios anuncia castigo contra Amón, Moab, Edom y los filisteos por su burla, desprecio y acciones vengativas contra Judá. 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La venganza es mía. El versículo 17 es emblemático, donde Dios promete ejecutar una gran venganza contra quienes se opusieron a su pueblo, demostrando que Él es el soberano que hace responsables a las naciones. 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Chasna, rurashpami, hatun Dios te yaskata, y pueblo Israel, Judá, Chaikonata Yakichishka Taka, Paikonata Yakichishka Mantaka, Nyukapishmi, Paikonata Yakichisha. Propósito del juicio. El objetivo final es que tanto las naciones paganas como Israel reconozcan la soberanía de Dios. 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Sabrán que yo soy el Señor. 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Contexto. Este capítulo marca el inicio de una serie de profecías contra naciones extranjeras después de que Jerusalén fuera destruida, enfocándose en la justicia divina sobre aquellos que aprovecharon la vulnerabilidad de Israel.
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Yaquichisha nishkatarikonchi. Ezequiel 25 es una declaración de que Dios no ignora la maldad y la soberbia de las naciones que se burlan o atacan a su pueblo, asegurando que habrá atribuciones por sus acciones. 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

Las 4 de la mañana, 32 minutos me tocó. 4:32 minutos. 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

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Las 4 de la mañana, 44 minutos, Francisco Pulocateño. Buenos días, hermano Pedro, en sintonía desde mi casita, alistando para salir al trabajo. Bendiciones. 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
Bendiciones, allí Totamanta, Dios, allí con Atacuchon Jimena, buenos días, Amparo Escudero, Pacaricunguicho, Cay Totamanta, Maito García, buenos días, allí Totamanta, Oquicona, Panicona, amigo Cunapis, Tandarina Cushcamanta, Pilamunga, Canga, tal vez Pilamunga, música, buenos días, saludos, hermano, en esta mañana. 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

0: 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Francisco, Pilco, buenos días, Caito, Tamanta, Elizabeth, Segundo, Quispe, buenos días, Mercy, Bravo, y Manaya, Caito, Tamanta, Carlitos, y Manaya, Chicaiza, JR, María, Naula, buenos días, que el Señor les bendiga, gracias por estar junto con nosotros en esta mañana, enganchados y conectados con nosotros, con la radio El Buen Sembrador, que transmitimos en la frecuencia modulada 100.1 para la provincia de Chimborazo y a nivel internacional a través de internet estamos llegando a diferentes lugares. Gracias por ser parte de nuestra programación todas las mañanas a partir de las 4 de la mañana, viene 5 de la mañana el hermano Iván, sucesivamente a partir de las 6 noticias con David Valente, hoy día jueves, así los hermanos, hasta las 10 de la mañana, y luego de aquellas programaciones hay programas que siempre está siendo sintonizando a través de la frecuencia Radio El Buen Sembrador 100.1. Gracias, María Guamán, en esta mañana. María Elena, que el Señor les bendiga. 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
2: Solemne transcurría el funeral. Yacía en la caja un eminente clérigo que había dedicado toda su vida a servir a la humanidad. Largas filas de personas que habían recibido de él algún consejo sabio, alguna ayuda espiritual, incluso algún beneficio material, testificaban cuándo y cómo y en qué circunstancias el reverendo les había ayudado. En eso se acercó al ataúd un joven como de 30 años de edad. Estaba mal vestido, sucio, con barba de una semana y con trazas de alcohólico. Miró largamente el cadáver en la caja y con emociones encontradas, como de tristeza mezclada con resentimiento y odio, dijo: papá, ahora me doy cuenta, ¿dónde estabas tú cuando yo más te necesitaba? Esta historia verídica, con un hondo sentido humano, de un pastor eminente que dedicó toda su vida a proveer ayuda espiritual y consejo profesional a miles de personas, pero no tuvo tiempo de prestarle atención a su propia familia, nos deja una tremenda lección, amigo. El proverbista Salomón, entre sus sabias máximas, escribió lo siguiente: me pusieron a guardar las viñas, y mi viña, que era mía, no guardé. ¡Qué fuerte reprensión es esta a los padres que cuidan de todo y de todos, pero se olvidan de ser amigo y consejero y verdadero padre para con sus propios hijos! El pastor de la historia aconsejó a miles, hasta tener en su archivo más de 3,000 tarjetas con nombres de personas a quienes había ayudado psicológica y espiritualmente, pero entre esas 3,000 tarjetas no aparecía la de su hijo. ¿Quiénes deben tener prioridad en el corazón, en los sentimientos y en el calendario de un esposo y padre? Su mujer y sus hijos. Nadie tiene más derecho que ellos a la atención, al amor, al cuidado y a la protección de ese padre. Amigo, me atreveré a decirlo, escúcheme, permítame en humildad suplicarle que se dé una mirada introspectiva, examine sus acciones para con su familia, permítese sincera y honestamente considerar si sus hijos han tenido la atención y el tiempo y el interés que ellos tanto necesitan de usted. La responsabilidad primera del padre, sin ninguna excepción, sin ninguna excepción, es la familia, esposa e hijos. Nadie ni nada en este mundo debe ser más importante que nuestra propia familia. Jesucristo, siendo el Señor de la vida, puede hacer de un hombre, desde el más sencillo hasta el más ilustre, un gran padre. El amigo quiere ayudarle. Póstrese ante él y dígale sinceramente: Señor, me entrego a ti. Por favor, ayúdame.
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0: 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Allí son más punja, 4:59 minutos. Caipto, Tamanta, Pachacuna, Cama, Cancunaguan, Tandarina, Cuscanchi, Ucaya, y Manaya, Francisco Pilco. Allí Tamanta, buenos días, hermanos, saludos. Jaime Obelencio, buenos días, Caipto, Tamanta. María Urquizo, buenos días. Allí Tamanta, pague María.
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3: Las 12 en punto y 4 minutos.

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Oiga, suma cantito, cuna y mamá, así que llegamos, acá llegamos. Buenos días, buenos días, buenos días.

5 de la mañana, 18 minutos. Buenos días, Catarina Horas, Richarina Horas, Mikan, buenos días, alabado, buenos días.

Tu Tamanta, horas las 5, domina 5 horas Tamanta, 19 minutos, 5 horas Tamanta, 19 minutos, mi can. Oiga, levante, levante, niños, levante, levante, levante. Catarina, horas, Yarina, horas, momento oportuno para que puedas levantar. Buenos días, niños.

5 de la mañana, 5 de la semana, 20 minutos, guambritos, guambritos, guambritos. Levanten, levanten, levanten, por favor, levanten. Gatarichi, gatarichi, richarichi, richarichi. Totamanta horas. ¿Qué tal? ¿Cómo estamos? A 5 de la mañana, 5 de la semana, 20 minutos, 5 de la semana, 20 minutitos. Buenos días, buenos días, Uchilla Kuna, Hatari, Hatari, Richari, Richari, Kaimi, Kam, programación, amanecer con Cristo, rumba clases, Baija, Mombrito, Kuna, Ñawisito, Mana, Pascari, Shani, Tuku, 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minutos, 5 de la mina, 20 minutos.

0: siempre encomendados en las manos. Eso es lo más importante, en las manos de Dios Todopoderoso. Eso es lo más importante. 521, 521, 521. ¿Qué tal? ¿Cómo estamos? Levante, levante. Hombrito, hombritas.
1: Grande y fuerte.
0: Grande, grande, grande y fuerte. Oiga, escuche, escuche, cante, cante, si lo sabes.

Grande y fuerte es nuestro Dios. Óigate, digno, digno, digno de toda la adoración. 5:23, 5:23. 14 días, 14 días recorridos. Yupimi Canchi, 14 días recorrido mayo. 2026, Tutamanta, buenos días. ¿Qué tal? 5:23. 5:23, su cantito en Apamunzun o Ambra, con Apa Cuchilla, con Apa. Buenos días, buenos días. Oiga, oiga, cante y cante. Eso sí lo sabes. Allá por acá, oiga, solamente, solamente. A 5:23, 5:23. 14 días, 14 días recorridos. Yupimi Canchi, 14 días recorrido mayo. 2026, Tutamanta, buenos días. 5:23, 5:23, su cantito en Apamuy.

0: 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días, buenos días.
1: Dos.
0: A ver, Caimán, a ver, vamos a ver.
1: Tres, cuatro, cinco.
2: ¿Ustedes qué están haciendo?
3: Nosotros nos estamos preparando para alabar a Dios.
2: ¿Para alabar a Dios? ¿Pero cómo? Si yo no veo que tengan instrumentos, no tienen nada, ni una guitarra, ni siquiera un micrófono.
1: No. Para alabar a nuestro Dios, no necesitamos tantos instrumentos. Dios nos regaló las manos, los pies, la voz y todo nuestro cuerpo y nuestro corazón. Por eso hoy, vamos a cantarle con toda el alma.

canción La Lapo de Corazón. Las 5 número 27 minutos. 5 nos toman 27 minutos. Oiga, y se me falta todo. Es que ya me fui con él. Dios Todopoderoso, ya a su lado. A 5 de la mañana, 5 horas tamanta, 5 horas tamanta, ña pishmani tucum, 27 minutos, 5 no mire, 27 minutos, aquí traemos, aquí viene otro de los temas, aquí viene otro de los temas, qué bonito, las 5 no 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

5031. 5031. Levante, levante. Vamos. Totamente ahora. Buenos días. 5:31 minutos. 5:31. 5:31. Buenos días, buenos días, buenos días. Paquilla Tañucanchi, que chimbrazo, marca Villorasca Radio Micanchi, que el buen sembrador Micanchi. Jueves Totamanta, jueves Totamanta. Buenos días, Paquilla Tacamba, Gradito Picamba, Cuchito Pichesquis Camanta. Buenos días. 5:31. 5:31. Hoy el ritmo de estas bonitas exaltaciones de la mañana. La mañana de jueves, día 14. De mayo 2026. ¿Qué tal? ¿Cómo estamos? 5:31. 5:31 minutos. Aguicuzata. Andari, tandari, compañari, compañari. Vamos. ¿Qué tal? Eso. Este es Marco Variento. Mañana avivamos Osana. Dios Todopoderoso. Encomiende las manos de Dios, claro. Es un pueblo unido. Oye, y con esa libertad. Buenos días, buenos días, buenos días, buenos días. Que Dios te fortalezca cada mañana. Como dice la palabra de Dios, pero los que confíen en el Señor renovarán sus fuerzas. Levantarán el vuelo como las águilas. Correrán y no se fatigarán. Caminarán y no se cansarán. Vamos, desloso. Bendita palabra de Dios. Habla en los de Isaías, en el libro de Isaías 40:31. Claro que sí. Sí, vamos, 5:32 minutos, 5:32 minutitos. Sí, dice: bienaventurados los que es de limpio corazón, porque ellos verán a Dios. Sí, 5:32, totalmente horas. Jueves al amanecer. Este es el buen sembrador. Este es el buen sembrador.

Rocket, los 537. Juancito Manuel, buenos días. Se levantó medio ociosito, pero medio vaguito. La 5:37, 5:37, Mitucun, Tutamanta, horas, buenos días, Bagui, Yata, Guya, Yuya, Itandari, Itandari, Agitar por Radio, mi canchi, que el buen sembrador, mi canchi, Tutamanta, horas, Sanguisel, Alto Manta, oiga, los filos de los vagonales, Uxa, Chequimanta, Chaymanta, Chaymanta, mi canchi, Cagua, Cagua, Cagua, Alto, Alto, Alto, Alto, lo mamanta. Sí, es verdad, sí es verdad. Cierto, me he puesto, por parroquia de Colombia, entrando por ahí nomás. Por ahí estamos ubicados, el buen sembrador, la mañana de jueves. Llevamos 14 días, 12:05:20:26. Buenos días, allí Tutamanta, saludos, amigo, buen día, dice Samuelito Guamán, buenos días. Allí en Gatazo, saludos cordiales. Una familia. Buenos días, las 5 de la mina, 38 minutos, 5:38 casi, ya te me ahora si mata a Tigra Magnitsky. Eres grande y majestuoso, vamos. A ver, hizo un saludito con Agua Pidilla, Teñu Canchigo, Tandaya, Cancuna, Yucanchi, plataforma digital, Facebook y Mapi, ¿cuánto estamos? Comparta, comparta, no se olvide, por favor. Bendito Evas, buenos días. Paulito Valente, buenos días. Maferita, Huayra Caja, buenos días, Tutamanta, horas. Y Manasa, buenos días, Víctor Yotibugas y Tutamanta. Saludos, hermano Iván, excelente promoción, estamos a full sintonía. Pasen saludos en Coblucate, Cuatro Esquinas. A mi mamita Manuela Valle, a mi papito Francisco Yotibug. En Pilahuayca, a mi suegra María Guayi. En su Chulfuco. Sablojo, chico. A la hermana Mercedes Poma, al hermano Manuel Kunduri, desde los Estados Unidos, Nueva Jersey, buenos días. 5:39. Alicia Victoria Autibug, Tránsito Caizaguano, buenos días. Lidia Yungang, buenos días. Emma Chacobasay, buenos días. Ayito Tamanta, Ayito Tamanta, Elise Yapa, María Ilbe Chimbolema, buenos días. ¿Quiénes más se unen con el buen sembrador? Tutamanta, horas. Eres grande y majestuoso. Eres fuerte, vamos.

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y canta y canta y te doy gracias, 5:41.

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El buen sembrador, mi canchi, gashi tarpu radio, mi canchi, jatari, jatari, jueves tutamanta. Ari, buenos días, Eusebio Malán, saludos, estimado siervo. Que Dios los bendiga hoy, mañana y siempre. Full sintonía en Durán Recreo. Buenos días. Allí tutamanta, Pagui, Cuscamanta. Las 5 de la mañana, 47 minutos. Buenos días, 47 minutos, mi Tucum. Hoy, Gañapis, 48, 12 minutos, 6 en punto de la mañana. A ver, canta y canta. Y si lo sabes, si lo sabes. Levante, levante, pura, pura, guambrito, cuna. 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Siempre mi camba, cuchito picanchi, cambaladito picanchi. Las 5:48, 5 nomina 48 minutos, 5:48.

5 horas de Manta, 51 minutos. 5 horas de Tamanta, 51 minutos. 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Oiga, cantón amote, mayusirico y horas. 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Oiga, nada menos, oiga, ñuca, ricuscali, nada menos, nada más, que no hay. Solamente venta de vehículos, venta de carros, nada más. Pero por ahí vienen también venta de vehículos nuevos, ¿sí?

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Buenos días. Gracias por la visita. Ayer tarde estaba por estudios centrales. A 5 de la mañana, 53 minutos, 5:53 minutos. Buenos días, Imanaza. Oye, ya está Francisco Sañay. Buenos días, Pagui, Acusca Manta, Pagui, Tandarish, Camanta. 7 minutos, nada menos, nada más. 6:00 de la mañana, 7 minutos, 6:00 de la mañana. Esto es el buen sembrador. Suma cantito, cela. Así tu tamantita. Así punta. Claro que sí, buenos días. Este es el buen sembrador. Eso. Levantando, despertando a los muchachos, a los chicos y chicas. Oiga, a los niños y niñas. Para que se puedan ya prepararse, para que puedan ya salirse a diferentes unidades educativas, por favor. Buenos días. Saludos cordiales, Tutamanta, la semana pasada. Las 5 de la mañana, 5 de la semana, ñapis, tucunca, las 5 de la mañana con 54 minutos. 5 de la mañana, 54 minutos. Mi can jueves, pimi canchi, buenos días. Trabajo con una minga, con una tarea, cairana, chayana, con una chiangme, apurangui, apurangui, apurangui. No se deje pasar esos minutos por de gana, no se deje pasar esos segundos por de gana. Déjese pereza atrás y vamos con la mentalidad positiva. Con pie derecho empezando la mañana, empezando el día. 14 días llevamos, este es mayo, por favor, el quinto mes del año 2026. Buenos días a todos los conductores, a todos los choferes, también buenos días a los ayudantes. También ya están en los viajecitos, que ya están en los recorridos de la mañana. Siempre encomendados en las manos de Dios y con mucho cuidado, con la mirada hacia adelante los choferes. Todos con los piecitos en los pedales, en el freno, acelerador y el embrague. Con la mano ahí en el volante, claro que sí. Listos y atentos. Claro que sí, 5:55 minutos, no se me lo descuidas. Llevas bastante seres humanos, por favor. Tienes que llegar a la casa, en la casita le espera, 5:55.

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Mato tirazo, los que quedamos, quedamos. Seguimos hasta que papito Dios de salud y vida, nada más. Somos unos pasajeros, nomás aquí. 5:59, segundito Castro, buenos días. Buenos días, Julia Cepeda. Laura Mayanza, buenos días. María Chicaiza, buenos días. ¿Quién es más? Nadie más. Leitamito, cuidacho. 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Ferieta rurashba tigrangi. Invita a tarandina katuna con mucho cuidado. No le des confianza con nadie. Con mucho cuidado. Esquisito compritas rascacuna, cuidado. 6:00 a.m. Desayunito en cascuna, buen provecho. Nos vemos. Nos vemos, por favor. Tomando a las 5:00 a.m. de la mañana te cupitiras. Jinishami, buenos días.

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1: Las 6:07.

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Detenido en el caso Jaguar, salen libres por inoperancia del operativo. 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El operativo que se presentó como fuerte golpe contra narcotráfico y las redes delictivas dentro de las instituciones del Ministerio del Interior. John Reiber, la operancia jawar terminó en farsa. Todos los detenidos salieron en libertad. La razón es contundente. La fiscalía no presentó ante el juez la pericia que conformaba o confirmaba la sustancia incautada ni las pruebas necesarias para sustentar los cargos. Sin elementos probatorios, no hubo forma de mantener a nadie detenido, a pesar de las capturas y las investigaciones previas. 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
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Pese a que el gobierno menciona miles de aprendidos en el toque de queda, datos oficiales del SNAI muestra que entre enero y abril de 2026 no hubo un incremento abrupto de personas en las cárceles del país. Punto noticias. Entre enero y abril de 2026, la población penitenciaria del Ecuador se mantuvo relativamente estable, pese a los reportes oficiales de policías sobre miles de aprehensiones realizadas durante los toques de queda decretados por el gobierno. Las cifras del Servicio Nacional de Atención Integral a Personas Adultas Privadas de la Libertad, SNAI, muestra que el 2 de enero de 2026 existían 36.906 personas privadas de libertad, PPLs, en las 36 cárceles del país. Para el 24 de abril, el número ascendió a 38.299, es decir, en 4 meses hubo una diferencia de 1.393 presos. 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La Asamblea Nacional cumple este 14 de mayo 2026 su primer año de gestión. La mayoría oficialista de ADN impulsó la agenda ejecutiva, mientras crecieron las críticas por la falta de fiscalización efectiva, leyes declaradas inconstitucionales, escándalos que golpearon la credibilidad del Parlamento. La Asamblea Nacional cumple este 14 de mayo 2026 su primer año de gestión. Sin embargo, lejos de consolidarse como un parlamento enfocado en la fiscalización y la producción legislativa, gran parte de su actuación estuvo marcado por el respaldo al gobierno. 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
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Las 6 de la mañana, 18 minutos, kan, las 6 de la mañana, 18 minutos. 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Amazonía ecuatoriano, buenos días, allí tutamanta. 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Pronóstico del índice máximo radiación ultravioleta para el día jueves 14 de mayo 2026. 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Jorge David León González, alcalde de GAT Municipal de Payatanga, realizó la entrega simbólica de plantas de café fino de aroma a un grupo de emprendedores locales en el acto conmemorativo por los 40 años de cantonización. 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Cielo despejado y altas temperaturas en la sierra y costa para este jueves 14 de mayo 2026. Se comparte el pronóstico de tiempo en varias localidades del Ecuador. Prevención de las condiciones meteorológicas para el jueves 14 de mayo. 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La paciente permanece conectada a un respirador artificial mientras la Organización Mundial de Salud confirma 11 casos de 3 muertes vinculadas al crucero. Emmanuel Macron afirma que la situación está bajo control, mientras en España un pasajero ha dado positivo y permanece estable en un hospital de Madrid. 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
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Mientras el alcalde saliente derrumba mercados con comerciantes de mercadería en su interior, la ciudadanía sigue con problemas de basura, con diferente olor de contenedor. El nuevo alcalde que se elegirá en noviembre de este año tendrá que enfrentar graves problemas dentro y fuera del municipio. 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Mientras el alcalde saliente derrumba mercados con comerciantes de mercadería en su interior, la ciudadanía sigue con problemas de basura, con diferente olor de contenedor. El nuevo alcalde que se elegirá en noviembre de este año tendrá que enfrentar graves problemas dentro y fuera del municipio.

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Califica de ilegal y arbitraria la intervención violenta en el mercado Dávalos. Participará el viernes en la audiencia de acción de protección interpuesta por los comerciantes de La Merced. Así lo explicó Patricio Paca, abogado en libre ejercicio que apoya a las comerciantes afectadas por la prepotencia y la inoperancia migansca. 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Riobamba, concejal denuncia que construcción de nuevo mercado Dávalos no tiene inicio de obra. La maquinaria del municipio no debió destruir locales comerciales de mercadería privada. Denuncia el concejal Carlos Auya tras desquiciada y violenta destrucción parcial de las infraestructuras del mercado Dávalos la madrugada del miércoles 13 de mayo de 2026. Se preparan denuncias a la Contraloría y la Fiscalía General del Estado del Ecuador. 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La falta de combustible y la congestión vehicular impulsaron un aumento del 8.1% en usuarios del sistema subterráneo, que superó ampliamente los promedios habituales de 2026. 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Shukta huillana rikurin Arza limita el despacho de combustible y fija cupos por estación según detalló un reporte de Canal Icoavisa. Mediante un oficio emitido 12 de mayo, la entidad fijó límites diarios de abastecimiento. Frontera, estaciones únicas, máximo 1000 galones diarios. Pesca artesanal, cargo solo al final del mes. Gremios advierten racionamiento y pérdidas millonarias. 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
1: 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Iglesia Evangélica Nacional Bilingüe Trono de Gloria, Sasapudo Hospital y Mamanta. En la comunidad Sasapudo Hospital ha dejado de existir de quien vida se llamó nuestro querido hermano Antonio Miranda Chicaiza el día martes 12 de mayo del presente año. Por tal motivo invitamos los hijos José, Juan, Tahuahuapi, Manuel, Antonio, Pedro, María Resurrección, Jacoba, Aurora, Miranda, Huapi, los hijos políticos, Manuela Huaccha, Hermilinda Huamán, María Chacahuasay, Marcela Pilamunga, Carlos Paucar, Rosendo Huamán, Ángel Muyo y nietos. También invitamos a toda la iglesia, vecinas y otros. El traslado se realizará el día jueves 14 de mayo, siendo a las 2 de la tarde en el cementerio de la misma comunidad. Agradecemos sus oraciones, por la presencia será un consuelo para nuestra familia. 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San Juan 11:25, con esperanza en la resurrección y la paz de nuestro Señor Jesucristo. Invitamos la familia, amigos, allegados a acompañarnos en las horas fúnebres de quien vida fue nuestra querida hermana Anselma Huapi Chicaiza, o Huapi Cepeda, mi cachca, Anselma Huapi Cepeda. La familia hace la cordial invitación al culto que se realizará el día miércoles, Kaina Kashkanga, Nachón, las 7 de la noche. De igual manera, el día jueves 14 de mayo se llevará a cabo el sepelio a las 13 horas en la misma comunidad. Esperar contar con su valiosa presencia. Acompañen en estos momentos de dolor y despedida. Dios es nuestro amparo y fortaleza, nuestro pronto auxilio en las tribulaciones, Salmos 46:1. Esposa y familiares, su esposo Huaminga Huapi Pedro, hijos Juan Carlos Huaminga Huapi, María Cristina Huaminga Huapi, María Pascuala Huaminga Huapi, hijos políticos Pascuala Huapi Comia, Efraín Miranda Lema, hijos políticos Pascual Huapi Conia, Efraín Miranda Lema, nietos Giovanni Huaminga Huapi, Nelly Huaminga, Jerry Miranda, Jonathan Huaminga, Joana Mazalema, bisnietos, Valentina Huaminga, la familia quienes en la vida fue nuestro querida mamita, hermano Anselma Huapi Cepeda, agradece de corazón la familia, amigos, conocidos por acompañar en las oraciones y palabras de apoyo, presencia en estos momentos de tristeza. Confiamos que Dios le conceda el descanso eterno, porque para mí vivir es Cristo y morir es ganancia. Descanse en la paz, nuestra querida Anselma. 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Seis de la mañana, 45 minutos. 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Mujer virtuosa, ¿quién lo hallará? Porque su estima sobrepasa largamente. 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Posesionamiento de los Diáconos de la Iglesia, periodo año 2026-2027, Kanga, Chemanta mi invitanchi, pastores, diáconos, miembros de la Iglesia, José Miranda Pastor, primer diácono, Pedro Lema, secretario Eusebio Cepeda, Kai Huilla y Mata, Sakishka Kunamari. 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Invitación, la Iglesia Libertad en Cristo tiene el grato honor de invitar a las comunidades, congregaciones, hermanos, a participar en 2 actividades espirituales de bendición. Taller bíblico, que se llevará a cabo el programa en nuestra iglesia, iniciando desde las 9 horas, y será impartido la palabra de Dios, Pastor Pascual Pino, Pascual Pilco. Un espacio de enseñanza de la palabra de Dios para fortalecer nuestra fe y crecerse en el conocimiento de nuestro Señor. Vigilia, horas a partir de las 7 de la noche. Tema, la nueva vida en Cristo. Programa, directores del programa Jorge Valla y hermana Laura Huacho. Lectura bíblica, Ana Quispe Pilco. Mensaje, Pastor Juan Chávez. Ofrenda, hermano Rodrigo Pilco, hermano Gregorio Huapi y hermano Pedro Betún. Se extiende esta cordial invitación a nuestros hermanos, amigos de las comunidades y congregación. San Bartolo Gran Alto, San Bartolo Corderito, Castú Colegio, Fuente de Vida, Pan de Vida, Castú Tungurahua. Chesnami Churashka, Huayrapamba, Daquihuayco y demás comunidades vecinas. Será de noche de adoración, reflexión, comunión en la presencia de Dios. Todos están cordialmente invitados. Atentamente, Gregorio Kinji Huapi, presidente de la iglesia, Manuel Huapi, anciano, Kaiwisha y Mata, Huillan Kunami. 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Shinayatak Shukta Huilla y Mata Charini, Nini, se le comunica para el día viernes 15 de mayo del presente año, deben asistir todos los jubilados del dispensario La Merced para realizar la actualización de datos con la copia de cédula y copia de libreta. Para las 9 horas de la mañana, atentamente el personal operativo Nishpami, Kaiwisha y Tasakinkuna, Tandanacuitingami, kai dispensario La Merced y Mapi, dispensario La Merced, pe tuque jubilados con emaon, copia de cédula y copia de librete maon, chamo panguiche, actualización y mata rana mi canchi nishmami, kai huilla y mata huillashka kuna. 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Saludos en la comunidad Lupaxi Bajo a la familia Chucho Cepeda. 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

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Buenos días, hermano Samuel. Saluditos en la comunidad Castuj, Tungurahuaya, a la familia Masalema Huashi desde Guayaquil. Olguita, como siempre, Nacho, siempre Uyang, el buen sembrador, ta. 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Los Mila Cabascango, Imanaya, buenos días. Imanaya, segundo Villa Paca. Oye, Imanaya, Nin, hermano Samuel, Dios les bendiga. Bendiciones, Nin. ¿Cuándo vas a venir, Nin? Siempre invitan. Oh, Kinachu, Imora Rishon, Estados Unidos. A ver, Imora mi Rishon. Vacaciones, Imapi, Rishon, Omana Rishon. Los Mila Cabascango, Imanaya, chicas, saludos. 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
1: 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Buenos días hermano Samuel, Dios les bendiga, muchos saludos a la familia Hualán desde Tejarra y Oloma. Nin saluditos en la iglesia La Voz de Paz a los miembros de la iglesia, la familia Naula Traves, que estamos escuchando a full sintonía. 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
2: Las 7:35 minutos.

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3: con... Vamos a volver con saludos, hermanos.

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Proverbios 3:5-6, confía en Jehová con todo tu corazón y no te apoyes en tu propia prudencia. 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Pero Dios paximi pinin, confía en Jehová con todo tu corazón. 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Yo te amo. 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Muchas veces queremos entender todo. Uy, queremos saber todo. A veces queremos ser sábelo todos, queremos ser. Pero no se puede ser sábelo todo. Muchas veces queremos entender todo, pero Dios nos enseña a confiar aun cuando no vemos el camino completo. Simplemente camine, camine, hermanos. 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

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a dónde iba pero confió que Dios iba a guiar a su vida en su vida, en el camino. 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
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Dios nos enseña a confiar aun cuando no vemos el camino completo. No sabemos, muchas veces no sabemos qué será mañana, pero hay que encomendar en las manos del Señor. 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Dios nos enseña a confiar aun cuando no

ti confío, solo tú eres mi guía. Entonces, Zenín, él guía los pasos de quien, a ver, de quienes ponen su vida en sus manos. 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Confía, confía en Dios con todo tu corazón. Como dice el libro de Proverbios, confía en Jehová con todo tu corazón y no te apoyes en tu propia opinión.

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Hola, hola, buenos días. 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Bueno, shinayata, milchor, miachin. Melchor, Melchor, Muyo, buenos días, que el Señor le bendiga siempre. Gracias, mi hermanito, gracias, siga adelante. 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Aidita Muyo y Manaya, buenos días, saludos, hermana Anita, gracias por su programa de motivación. Gracias por su reporte que me motiva también a seguir adelante, mi querida Hilda. María Valla, Dios te bendiga. Gracias, mi querida María. Shinayata, hermano Alfredo Bendoval, alabado panico, taita Dios bendiciacho, en full sintonía en Minneapolis, Estados Unidos. 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Chayata Paulina, vaya, buenos días, Anita, Anita, Dios te bendiga, saludos, ni Kakapagi Pauli, Kampishajina, Yukawan Tandarish Kamanta, Kai Programación Pi, Apilla Takishkas Kangichi, Julio César Marca Toma. Hola, Nin, buenos días, Anita. En radio sale otro programa, en serio, eso me estaba diciendo. Justo estaba preguntando a mi ingeniero, pero esperemos que ya haya enlazado. 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
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Daniel, Paipishnin, saludos cordiales Nishpa Kishkashkami. Buenos días, buenos días. Saludos cordiales, mi estimados Ameli. Ninjo Acoustic Hindu Rom English. English está ganando. Intenten hecho. Torico, Uñañita, Betty Malán. Saludos, hermana Anita. Dios te bendiga, Nishka, hermana Betisita. 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Alfredo Vendoval, alabado panico, taita. Adiós, Ajikuna Takuchun, gracias por el saludo, Nishkami, Shinakanya Toriko, Nyapon Mankatishun, Amelipish, reportaj Pakatin, Shinayata Gladys, Cecilia Paredes, mi querida hermana Gladys, buenos días, hermana Anita, Nyachu Trabajito Pikangi, Manarek Churingi, Omanakash Pakakunan, Gamaipita Purikungi. 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Saludos cordiales, por favor, puede poner la alabanza de solista, Piedra Viva, Jesús, mi Yukata Kishpichin. Ya, mascashun, Danielito, ya. Hola, buenos días, saludos desde Santo Domingo de los Áchilas. Buenos días, Santo Domingo, Manuelito Guamán Paucar. Turicuna, ñañacuna, maipi mikan uyakungi, chaipi kan, comparte, hermano, comparte, para que podamos difundir más hermanos y hermanas. María Ucancela, buenos días, hermana Anita, bendiciones, gracias, mi querida María. Caituta Manta, el buen sembrador, 100.1, mi camba guasipi, uyarín, camba teléfono, pi camba radio, pi. Uyakushka, ka uyakushka, hermanitos, vamos a aplastar un corazoncito donde que podamos difundir más esta programación. 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Yo creo que caipi mi shuj volumen bajarishka, ya listo, listo, ahora sí, vamos a cantar, hermanos. Maquisito ka apurado, chaquisito pijuramos anamon, rindisito ka atento a la programación. Putinshimizito ampish, cantayuan, cantayuan, riki kai canto, sumas alabanza. Como no alabar a nuestro papito, como no glorificarle, como no exaltarle su santo nombre. Vamos a alabar, decirle, tú me diste un nombre,

0: Bueno, mil disculpas, vamos a tener un reporte, pero un reportazo. Buenos días, ya vamos a continuar con la alabanza. 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

0: Yo quiero ser, Señor, un adorador. Linda alabanza. Alguna vez, joven musu soltera con una cashba, Kashnalaya canto con esta maija con una cacanta con una carcanguichi. Maija con una cacanta pacatinguichi. Pues este versículo va para ustedes, para mí, para todos quienes seguimos alabando. Kaituta manta, Gálatas 6:9. Maijanguna nina tayachengichi. A ver, ¿qué versículo dice así, hermana Anita? Así saben decir. Gálatas 6:9, por favor, reporten. No nos cansemos, pues, de hacer el bien, porque a su tiempo segaremos. Amén, gloria a Dios. No nos cansemos, amashay cuicho, no te canses de hacer el bien. 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Es que no es necesario que alguien diga que no está bien. Nacho, ñuquen chiquillo y ahí picaña marichamón, Nacho, oiga, no estás bien, no, definitivamente no estás bien, dice, ¿no? Oh, gracias, mi hermana Paulina. No sé qué es eso, pero algo bonito me ha enviado mi hermana Paulina. Entonces, diciendo que hay versículo tarikuku, pica ninchica, hasta huanca ñuquenchica, o sea, pica shuglado, pica nacho, shugrin, rip, uchila vocecita, uy, aricula, mari, uy, mana, ajiga, chinga, amas raicho, mejor chaita saque, amas raicho, nispa, mari, siempre, mari, tian, nacho, chaika mal, ay, mai picari, nacho. 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Oiga, ya te equivocaste. No debiste decir eso. Entonces, chay marishu vocecita de nuestro Espíritu Santo, hermanos. Entonces, chay cañu con chica ña más que ña, shugrat pandarish, mai tu tigra, tigra pandari con las tianga, nacho. 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Hasta huanca, a su debido tiempo segaremos. 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Entonces su cutincito wampis ninchica y versito Gálatas 6:9, no nos cansemos. Pues, de hacer el bien, porque a su tiempo segaremos, aunque el esfuerzo perezca o parezca difícil y el futuro tarde en llegar, Dios recompensará la fidelidad y la perseverancia. Claro que sí, mis hermanos, mis hermanitos.
1: Estoy agradecido.
0: Musito, solterita, jovencito. No te rindas, no hagas caso lo que dice por ahí la gente. La gente a veces habla por hablar. 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y la perseverancia que tienes. Bueno, kaituta manta, a ver, shukantito, donde nos motiva que los planes del Señor es lo mejor, hermanos. Mis planes no es nada con lo que Dios tiene preparado para mí, para ti, para todos nosotros. Así que cantemos esta alabanza y entenderemos lo que dice de los planes del Señor.

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2: 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José León, hermana Anita, muy buenos días. En barrio El Chuyo, buenos días, barrio Chuyo. Familias Leones, León, caituta manta. Angona ñukanta, andaya cascamanta, tucuyungo manta, salaranchi, tucuilla, radio tuya cucuna. Sigue reportando mi querida Meli, gracias. 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A ver, saludos, nin, saludos, Blito, buenos días. Hermano ñukanchi hermano David Valente. Como que ñukanchi ni con gamayue. David, familia El Buen Sembrador canchica, aunque guste, no le guste, pero le estimamos, mi hermano David. Gracias por ese trabajo que haces diariamente. Si estocamos trabajito, manrina de Saquishpa, Maipi, tal vez cabecito de Ubiana de Saquishpa. David, camba noticia con un oyaringi. Saludos, saludos, y solo pay, camba reporte, manta, maipi, trabajito, picangi, cierto, chaymanta, mana, majawala, cancho, cierto, camba reporte, cachana, pero chasnapis, uyarishkangi, rikurishkangi. María Esperanza, buenos días, hermana, buenos días, bendiciones, gracias, mi querida hermana, Elías Daquilema. Nin, buenos días, hermana, desde Caracas, Venezuela. Buenos días, Caracas, Venezuela. Meli sigue con su English, pero mana intentenecho, pero kanka intendish pam uyagungi chaymanta mi kaituta manta kasalo da pani. María Aucancela, buenos días, hermana Anita, bendiciones, gracias mi querida María. Shinayata Manuel Guamán Nishka, hola, buenos días, saludos desde Santo Domingo del Sáchila, se taña saludar canchinacho. Shinamikan, Shinamikan, kaituta manta, reportaj paka tinguichi Luis, a ver, pita. Luis Roldán. Ni hermana, bendiciones. Gracias, mi querido hermano. Si no ya está, a ver, shuktak pish, a ver, kaipi brillan. 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Saludos, hermana Anita. Dios le bendiga desde Nueva York. Eso, Nueva York, manta pis reporta con guichi turicuna. 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Palabrita un día, otro palabrita otro día, y qué se va haciendo, ya frase, ¿no es cierto? Ya va formando una frase, así va formando oraciones y ya vas completando, y un día vas a hablar inglés. O te imaginas con acá pinga andan mana ajirima pi asinga cutin así pica canca cutin chai pisakiringi. No pasa nada, hermanos. Todos aprendieron así con fallas. Campis, no importa, panda, rimana kangi, porque mientras más practicas, más aprenden, hermanos, los que están en Estados Unidos. ¿Sí o no? Algunos ya están hablando como gringos. Yo conozco a algunos hermanos, hermanas que hablan, pero... Oh, wow, digo, wow, que Diosito ha dado ese entender. Gracias, Diosito, por ese hermano, le digo yo. María Tazambay. Buenos días, hermana Anita. Buenos días, hermana Anita. Estamos full sintonía en Morona, Santiago. Buenos días, bendiciones. Morona, Santiago, familia Tazambay, buenos días, Sinayata Manuel Guamán, gracias hermana, bonito programa, gracias mi hermano por su hermoso, bonito reporte también, Caituta Manta. Chasnami Katinchi, Alejandro Chávez, bendiciones, saludos desde Guayaquil, buenos días. Gracias, mi hermano Alejandro Rosita. Buenos días, hermana Anita. Dios te bendiga. Gracias, querida hermana Rosita. Igualmente, papito, Dios cuide. Luisito Roldán, buenos días. Papi Shinin, saludas para Katin Yami. Bueno, Chashnamikan. ¿Saben qué? Tenemos una lista de saludos. Por favor, ténganme paciencia. Vamos a volver con lo mejor después de estos saludos. Amaringi chichu, ñuca señala mi risa, pero que hay programa tatucuchispa, nachu, que hay programa pi, hasta van capamushun, hasta van suma guiachana, uyana kunata. 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Dios te bendiga mucho, nishka, pagi Juanita. Luis Magi, Shinayata Pulgarcito, Takachan, Guamán, Mari, Paipishnin, saluditos hermana, gracias por su programa, Nin, Shinayata Dana, Paredes, Paipishnin, buenos días hermano, que Dios te bendiga, un saludito en San Jorge Bajo, a mi papi Aurelio Paredes y a mi mamita María Antonia Quispe desde Quito. Quiteña Cuna, buenos días. Jessica Guapi, Paipi Suma Pulgarcito y Maman Reportán. Elenita Uquilla, Elenita Nin Samuel Nishka, Samuel Cañachari Oficina con Aymapi Puri, con Samuelito, Ñacho Cafecito, Obia Rircán y a Radio Berrimaco, Shala Yuxirirka, Ñati Café y Yaguima Rishka Canguima, Samuelito. Estamos escuchando en Quito Centro, Dios te bendiga, Nishkami, segundo Villa, Paipi Nishka, hermanito Samuelito, te reportas pa' Katin, Shinayata Nueva York, Manta, Mika, y saludo, Takachan, iglesia, aquí en la iglesia Luz, las Naciones, Bronx, Nueva York, yo siempre, yo siempre escucho emisora Ganga. Un saludo para todos los que escuchan en todo el mundo. Qué bien esa emisora, ni pagi turicuna, pagi ñañacuna, hasta huanca cancuna, pichasna, ñucanchita, anima chiscamanta, casnalaya, uyarish, pachamunchi, Luzmila Cabascango. Buenos días, mi querida Luzmila. Green. ¿Ya? Gracias, ingeniero Marito, gerente de la radio. Papito Pastor Manuel Gualampa, Huachaca, Gutin, administración Picachamu, Ñucanchi, ingeniero Marito, Chaipo Huachaca, Ñucanchi, hermano presidente, licenciado Samuelito Gualán. Samuelito, ¿sabe dónde va? Rumbo a Guamote. Oiga, Guamote ha de estar repleto de la gente. Repleto, maipi mana shayari, maipi mana tiari, Guamote, kajunda, kanga. 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Pero bueno, Manuel Pucuna, buenos días, hermanita, ni hermananita, desde temprano a full sintonía desde Caracas, Venezuela, bendiciones. 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Chinachata Gisela Farinango, niño, buenos días, hermanita. Desde pasando saludos a mi padre, papito, papito, hermana. A ver, papito, que más chutitas can. A ver, Joel, hermano, a mi padre, hermanas y hermano Joel, que se encuentra en Cayambe, oye. Que se encuentra en Cayambe, Cangagua, nin, compañía Lote 3. Saludos y bendiciones en su programa Full Sintonía. Gracias, mi querida hermana. Juanita Patarón, a mí, mi hermana Anita. Así es el amor de Dios para nosotros. Es grande, mi hermano. El amor de Dios es grande, incomparable. Chinayata Luis Magi, gracias por su reporte. Alberto Pilco, hermana, que Dios le bendiga. Favor de pásame un saludito en Chacán, Huayco, para mi mamita Ignacia Betún y papito Juan Pilco. Chacahuayco, buenos días. Caitutamanta, saludan mi Pablito Vadillo. Anita, alabado, nin. Ay, es tu tamanta, Pablito. Ay, es tu tamanta. Alabado, Dieito Dios bendiciacho. Magdalena Patarón, buenos días, hermana Anita. Somos los fieles oyentes. El resto de mi familia escuchan, nin. Tu uy, cuna me huyanchi, nin. Ay, mana, niuca, lo huyanicho, nin. Juanita Carrillo, buenos días, familias, primas. Cuenca, austroecuatoriano, 100% huyacune, nin. Más reporte, mamá Manuelita, alabado, mamá Manuelita, mamá Manuelita, alabado, ni chat saludados, garcangue, o managasha, buenos días, buenas tardes, ni garcangue, asha, reporte, Juanita, tapu y mamá Manuelita, ta. 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Pero no te vayas, no te vayas de la sintonía, que lo mejor está por llegar.

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Las 9:18. 9:18. Romanos 12:12. 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Gozosos en la esperanza, sufridos en la tribulación, constantes en la oración. Nos anima a seguir adelante a pesar de cualquier cosa. 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Siempre confiados, katichuninka. La oración fortalece el alma. Dios nos anima a mantener la esperanza y permanecer firmes aún en tiempos difíciles. 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Chay mantami hasta wanka yaito paksimi ka animachin hermanos, no te rindas, gozosos en la esperanza, sufridos en la tribulación, constantes en la oración. 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Chaymanta mi gozosos en la esperanza, sufridos en la tribulación, constantes en la oración. 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
0: 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A ver, Juanita, Juanita G. Buenos días, hermana Anita. Estamos escuchando en el viaje a Tabacundo y a Ibarra. Juanita, con cuidado, Juanita. Yuyayuan. Copiloto y marico, shpaka, ñati, maip, dormirikuni y maningimu. Kunan la ñarichcharido y maka. Viva Tabiahangi. Allí tu tamanta, Patricio, hermano Patricio, Cancuna y Maca, viaja con Chininguichi. Y ahí todos ministerio vinieron por Mucatipanguichi, Cancuna para allí suma viaje de Charishanguichi. Ni es para mí, saludos, Tacachapanchi. Bueno, Caitu Tamanta, Achka, saludos, Sinayata, Alfredo, hermano Alfredo Vendoval. Linda alabanza, bendiciones, Panico Nishkaka. Buenos días, Turi Alfredo. Dios solo pay, Uyakushkamanta, Sinayata, Emi, gracias Emi por sus reportes de corazoncito. Gracias, gracias. Algunos están mandando sus corazoncitos a mi TikTok de Anita Yukilema. Gracias, hermanos. Cuando hacen eso, ayudan al ministerio, a este ministerio donde venimos a acompañarte con alabanzas y con palabra de Dios. Pedrito Yukilema, saludos desde Guamote. 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Hermano segundo, buenos días, Anita Nishka. Ya de taja, Meli, I have bought some of wheat and oh. 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Yo conocí Madagascar, nació María, María, hermana María, ¿por qué estás triste, hermana María? Tal vez estás enferma, tal vez estás con problemas, hermanita. 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Siga confiando en papito Dios, hermanita. Sinayata Gloria Kashnin, hola primita. Wow, ahí está una prima. Gracias, mi querida prima. ¿Cómo estás? Bendiciones desde la distancia. Saludos a la familia desde Caracas, Venezuela. ¡Wow! ¡Ay, ya sé quién es usted! Gloria, ¿te acuerdas cuando éramos niñas? Ay, tú tienes un corazón bonito. Por eso le deseo que Dios

Diosito te haya bendecido con un marido bueno y que tengas una familia próspera y tu vida sea bendecida, mi querida Gloria. Llegaban por carnaval, solo por carnaval llegaban a la iglesia, a la comunidad. 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Entonces Gladys llegaba a la tienda y oiga, me ayudaba, acomodaba, me ayudaba a vender, me ayudaba a poner las cosas bonito. Oiga, esa amistad que tuvimos, hermana, señorita, hermana Gloria, señora mikununka kangiña, casada kashkamantaka. Bueno, chasnalaya su tiempo causar kanchi, purir kanchi, kichua tak intintinguicho y machari, Glorita. No sé si entiendes kichua, pero yo creo que sí, ¿no es cierto, Glorita? Reportarás a ver si entiendes o no. Todos los días, miércoles y jueves, hacemos programación en vivo. Sino que mañana, viernes, no voy a estar en programa. Por eso estamos hoy jueves también. Gracias, mi querida Gloria, familia Cayú desde Caracas, Venezuela. Papito Dios bendiga, siga adelante con ese corazón bonito, donde quiera, con quien sea, mi hermanita. Marco Guzmiay, saludos cordiales, hermanita. Un saludo para mi familia, ¿no? Un saludito para la familia. Gracias, familia. Segundos, Guamán. Saludos cordiales desde Cuerpo de Bomberos en Santa Clara, Pastaza. Paikuna siempre huyen ñukanchi programación. Gracias, mi hermanito. Can siempre ñukanchi man reportage kamanta, kaituta manta. Soy de Caracas y en Venezuela. Nishka María Miranda. ¿Ya? María Miranda, gracias. Caracas, Venezuela, manta campiche reportacushkangi. Sandrita Magi, Alejandro. Nin Alejandro, buenos días. Chayatag Nin, saludos, hermana Anita. Un saludo en Colta, Monjas Alto. Mamita María Magi y papito, te saludan en Ishkami. Yo solo pagué TikTok, piquishkajuna de mi saluda Kuni. Hola, prima, ¿cómo estás? María Mar. A ver, Miranda. De Guayi, Nin. Ya, hola prima, ¿cómo estás, mi querida prima? Ya ve, reportan mis primas. 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Y ahí todos bendiciachun, ya un pomo katipaychi, hermana. ¿Hasta qué hora es programa? Hasta las 10. Creo que ya mismo nos vamos, mi hermanita. Así que no te preocupes, no pensarás que vamos a estar todo el día aquí. Así que acompáñenos, hermana. Manuel Guamán Paucar, hermana, hasta Aña Paichashnanirka. Amelie, sigues con tu English, Amelie. Chashnamikan, yo creo que tú entiendes nuestro idioma también, por eso estás reportando. Luisito Chuto, buenos días, hermana Anita, saludos cordiales desde la Troncal, full sintonía en mi trabajo, Nishkaña, Ari Torico, Ari Katila, Traji Tutarurana, horas que trabajan a mi canchi, Alejandro Chávez, bendiciones, saludos desde Guayaquil, Rosita, buenos días, Anita, Dios te bendiga. Nishka, a ver, pillata canguiche, Luisito, hermana, bendiciones, Nishka, a ver, Shinayata, ña, chaycama, ña, chaymantaca, ña, mi saludar cani. Susanita, gracias por su pulgarcito. Julio Pilamunga, saludo desde Troncal, familia Pilamunga, les saluda. Gracias, mi querido hermano. Gracias por estar en la sintonía. Blanquita Cubi, buenos días, hermanita. Saluditos desde Guayaquil. En Gatazo, Elena. Familia Cubi Cacoango. Gataseños, buenos días. 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Normita Sitimbay, gracias por ese reporte, ese abrazo virtual. Ruiz Ángel, Dios te bendiga. Estamos full sintonía en Naranjito con la familia Ruiz. Gracias, mi hermano, familia Ruiz.
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María Chimbolema, buenos días, bendiciones, saludos desde Guayaquil. Familia Chimbolemas. Costeñitas, conujuya yacta manta, chirigila yacta y maman reportas con guiche. Hermano José Ganán, hermana Anita, Dios te bendiga. Excelente programa, un saludito para todos los miembros de la iglesia Monte de Sion. Monte de Sion, mi niña, arichasunala también. A ver, Monte de Sion, uye, tandari, turicuna, ñañacuna, y al pastor Miguel Lema y su familia. Que tenga un excelente día. Gracias, mi hermano José Cambach, reporte de sintonía, manta, caituta, manta. 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

0: Gracias, Señor. Gracias, gracias por todo. ¿Cuántos podemos decir eso? Gracias, gracias por hoy. Papito Dios, Padre amado, Creador del universo y todo lo que hay en ella. Canta, ñukata, tukikunata. Uy, ahí toca. Pudo haber puesto a alguien más en vez de mí, hermanos. Pudo haber venido otra hermana. Pero oiga, Dios dijo, Anita, tú, usted vas a venir a este mundo a vivir. Gracias, papito. Gracias por todos los hermanos y hermanas que escuchan la radio, que también has escogido para que pueda vivir en este mundo. Gracias, papito Dios, que hay tiempo, Charinchi, para terminar con lo mejor. ¿Saben qué? Ayer tuvimos un resumen de Romanos capítulo 3. ¿Recuerdan? Yuyaringichi, humana yuyaringichi, kaina karkanchi, capítulo 3 de Romanos. ¿Y hoy qué nos toca? A ver, hablen, hermanos, escriban, reporten. Imagen con acá, ¿cierto? Anita, es que estamos trabajando, está bien, mis hermanos, hay que trabajar, pero un ratito, unos minutitos. Siempre escucho con mi audífono en mi trabajo, dice Alfredito, gracias. Shinayata, Jesujo, Turizito, Pishnikurka, a ver, Imanirka, Shuirikushun. Caipinirka, muchos saludos para todos los que congregan en la iglesia Nueva Vida en Naranjito, de Naranjito. Gracias, mi hermano. Gracias. Bueno, antes de seguir con más saludos, venimos con lo mejor, porque ya se nos va el tiempo. Ya va a ser las 10 de la mañana, mis hermanos. Uy, así pasa el tiempo. Cuando uno empieza, hay que terminar también, ¿no es cierto? Bueno. 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Pero es clave para nuestras vidas. Epístola de los Romanos nos enseña sobre la fe verdadera y cómo una persona es justificada delante de Dios. No por obras humanas, sino por creer en él. El apóstol Pablo de Tarso. ¿De dónde era Pablo? De Tarso. Usa el ejemplo de Abraham para mostrar que desde el principio Dios ha salvado por fe. ¡Wow! 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Oiga, historia de Abraham todo tiempo nos ayuda, hermanos. Mensaje principal de Romanos 4 capítulo 4 kay kan Abraham creyó a Dios y le fue contado por justicia. 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Esto significa que Abraham fue aceptado por Dios porque creyó en su promesa antes de hacer muchas obras o cumplir rituales. 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Dios aceptar canin paita. Y mamanta hasta huanca paika kayaya abranca Dios pikrishka manta. Paipas promesa pi makrirka manar ni imapish manar paktak pi ni imapish manar rikurik pi imapish manar kakpi mari abranka krishka chay manta ka hasta wanka Dios kapaita agyashka tarikunchi. ¿Cómo nos ayuda Romanos 4 en la actualidad? 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Chaymantami astawanka kay Pablo de Tarso runa imaka kay ejemplo churashpa kanishka astawanpish nos enseña a confiar en Dios aun cuando todo parece imposible. 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Abraham ya era anciano y humanamente parecía imposible tener un hijo, pero creó en la promesa de Dios. Oiga, miren nomás, escuchen nomás. Abraham ya era alguien anciano, dice. Runa kuna puarmi kuna kay pacha ñukunchila y kuna rikujika asha imposible. Oiga, no puedo creer, no. Algo imposible, pero creyó en promesa de Dios. Dios le prometió, entonces tenía que creer. ¿Cuántos podemos ser así? ¿Cuántos creemos que tenemos que creer en la promesa que Dios hizo? Por supuesto que crina maricanchi, mamitas y ayitos. Mana crispaga ñukunchika y maritukushunchi, mamitas y ayitos. Esto nos ayuda hoy cuando hay problemas económicos, enfermedades, dificultades familiares y desánimo o incertidumbres. 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Pero oiga mamita, ¿acaso pima na yachancho? Kambak sufrimiento, kambak nana y kambak yaquila situación de Dios yachan. Ñukaka kaimantani machini pa yayito pi confias pa katipashunchi. Dios sigue obrando en los imposible para quienes creen. Dios sigue obrando en lo imposible para quienes creen, pero para quienes creen. 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No importa donde estés, lo importante es que tu corazón kambak shungu kambak yuyay seguro ta y ahito Dios pikrishpa kan mañak pika y ahito Dios uyangmi. Nos recuerda que la salvación no se gana por méritos. 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Ay, no pasa nada nin. Con la plata hasta el mono baila nin y manin chasna. Turisito Himalaya chasna yuyanchari. Bueno, chasna la ya mundo kanka ningi chichari imagen kunaka. Seguro chasna mi kan, pero nos recuerda que la salvación no gana por méritos. Era que estamos hablando de la salvación, no estamos hablando de cualquier cosa. Claro que kai bacha pika mai bijunjas pavs mai pikus kit pagasas mai chaituri niskasina con el plata el mono baila niskalaya mai salvaris poriko son ching marina jo. Pero Dios pañan pak pika, Dios pañan pak pika hermanitas, ningún oro, ningún plata no le va a mover. Así que prepárate hermanos. Preparémonos hermanos. Muchas personas piensan que serán aceptados por Dios solo por ser buenos, buenas. Pero Romanos 4 enseña que todos necesitamos la gloria de Dios. 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Kay apóstol Pablo, tarso manta, runito, calájate, ejemplo, churashpa, kay Y Abraham causa y manta parlas, pero yo ya hito que esas manaña podí pulaya guavito de manchari pulaya que esas pa y crisca 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todos necesitamos la gloria de Dios. La salvación viene ¿por qué? No porque eres guapo, no porque tienes plata, no porque tienes oro, no porque tal vez eres de buena familia, no porque tal vez estás en Estados Unidos o estás en Ecuador. No, mi hermano. La salvación viene por fe. Crina kangi, sin importar nada. Crina kangi, pero en todo sentido, crina kanchi. Arrepentina ganchi, porque mi mamá le arrepentizar en yukaga ni satiagungi. 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Hermanos, hay manda arrepentina, niña, arrepentina. Confiar en Jesucristo. ¿Quién es Jesucristo? Alguien que murió por ti, por mí, y nos dio la salvación. Entonces debemos confiar en Él. No por orgullo humano. 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A tu corrido, su orgullo humano, y mañati maipi por ikon gichingun. 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Cay apóstol Pablo Tarso manda ronito pichas na latín mi yacha chisca. Si na yatan ni nos anima a permanecer firmes en la promesa de Dios. Promesa de Dios. No importa lo que haya, lo que venga, lo que no venga en el mundo, pero lo que más nos importa y nos debería importar es las cosas de que, lo que Dios promete a nosotros. Abraham no dudó, sino que se fortaleció en fe. Wow, ya Abraham. Más nada que nadie, Abraham yo te con la canguichi. 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Entonces a creer en papito Dios. Hoy también debemos creer, por favor, hoy también, no solo esos días de Abraham, sino hoy también, que Dios no abandona, que Él escucha la oración, que tiene propósitos para nuestra vida, que cumple sus promesas en su tiempo, hermanos, no te desesperes, no nos desesperemos, a veces que ni con chica ni con un mañana chinga hasta la y más toco chunenchi con un mañana chinga caía que ni chamo semana que ni cumplido cachunenchi, pero Él cumple su promesa en su tiempo. No se olviden, hermanos, porque Dios, si somos ni con chinga pai pu agua cascata sin tispa pai pu agua ti caspa sin espaca coti pai pu plan pica usan atayana canchica pai piso yana canchica. 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Nos da esperanza y paz y mata ti kunin esperanza y paz solo Dios. Romanos 4 muestra que cuando confiamos en Dios nuestro corazón encuentra descanso. Wow. Papito Dios, piti mai piti chaita kapishungari, piti kungari, mai piti katungari. Nuestro corazón encuentra descanso. Hermanitas, hermanitos, kai pacha causa y kashala causa y mari. 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shukushikuna manatia fue pi ñukanchi ka krina kanchi ki supunja kai ahí todo Dios ponyan papi chayas pa ka ima ungu ima problema ima yaki ima sustarina manatia ngacho mamita y ahí no importa por la situación que estás atravesando. Habla, habla, habla de lo que Dios tiene preparado para ti y para mí. A veces tenemos dolor, tenemos problemas, tenemos dificultades, pero eso no es motivo para nosotros no hablar lo mucho que pueda hacer nuestro papito Dios. No dependemos solo de nuestras fuerzas, sino de poder del Señor. 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Chay crina pi mana hasta wanka menorarka pay pa asan aumentas parirka convencido hasta wanka pay pa kachay Dios poderoso kaskamanta ka pay pi chay poder charishka ta crispa y ya un pang mankatir kami chay manta minin plenamente convencido de que era también poderoso para hacer todo lo que había prometido. Wow, qué fe. 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Dios es más grande que mi problema, así que ningún problema no es más grande que nuestro papito Dios. Entonces vamos a confiar y decir eso a nuestros problemas, a nuestras enfermedades, a las situaciones en las que encontremos. Tú no eres más grande que mi papito Dios. Este versículo anima a creer aunque todavía no veamos las respuestas. A veces, como dijimos hace rato, manari respuesta ta rico y tu conchicho, ya che y tu conchicho, pero aún así debo seguir creyendo. A veces vivimos preocupados por el mañana, tratando de resolver todo con nuestras fuerzas. Pero Romanos 4 nos recuerda que Dios honra la fe sincera. Así como Abraham creyó, así como Abraham creyó aún en medio de la imposibilidad, nosotros también debemos confiar en que Dios sigue teniendo en el control de nuestras vidas. Así que pilas, mis hermanos, hermanitas, jóvenes, chicos, jóvenes aún, por favor, no se rindan. Nosotros tal vez no todavía, no podemos, tal vez no vemos los resultados aún, lo que pedimos, pero sigue confiando que Dios, lo que tú pediste es chiquito. Dios puede tener preparado algo grande, algo inmenso, algo que tú ni siquiera lo imaginabas. Así que siga confiando, hermano. Chashnami kai tutamanta tukuchinchi kai Romanos capítulo 4 kaga yachachin nos enseña que la fe mueve el corazón de Dios. La fe mueve el corazón de Dios. Abraham no tenía todas las respuestas, pero
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0: 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Ya mi tucún, las 10 de la mañana, 2 minutos. 10 de la mañana, 2. 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Por supuesto que sí, ¿cómo voy a dejar a mis hermanos, a mis fieles oyentes, a mis hermanos quienes reportan? No voy a dejar ahí en visto, le voy a saludar. 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

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Oiga, justo hablando de ustedes, ya está reportando acá, vea. Por TikTok también está reportando. Gracias, mi querida Rebequita, kay primita y mavish. 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Uy, no se imaginan, mamá Josefa, rapidito. 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Bueno mamá Josefita, gracias de todo corazón, muy agradecido. 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Saludos con y muchísimas bendiciones desde Estados Unidos. Gracias, mi querido Luis, gracias Rebequita, ñamu uyakunchi. Nirka, saludos Anita, Nishka, Dios solo pague Rebequita, ñacho, pamita un kangi, mamita saludangi, gracias hermana, saludos desde Milagro, gracias corazón roto, herido, vendado, sea lo que sea, pero todavía tienes el corazón ahí, por favor siga adelante. Por sintonía en mi trabajo, Mari Lema, gracias mi querida Mari.
Saludos, hermana Anita, desde Bolívar. Bendiciones para usted. Gracias, hermanita Susanita. Gracias, hermana Anita, por tus consejos. Dios Todopoderoso te bendiga siempre. Gracias, mi querida hermana. Siga adelante. Yayata Blanquita Cubi. Amén, Nishka. Amén. Bendiciones, hermanita, por esas lindas palabras. Que Dios le bendiga. Gracias, mi hermanita. Nin Anita, siga adelante con fe. Chasnanishka, Nikanchi, Betecita y Mapish, Betecita, gracias. Alfredo Vendoval, Pagi, Pagi, Paniku, Uyakunimi, Nishkami, Estados Unidos y Mapi. A ver, vamos, vamos a las plataformas de El Buen Sembrador, Kaituta Manta. Sarita, gracias, hermana Anita, por la palabra de Dios, Nishka. Gracias, mi querida Sarita. Yila Chukangi, Sarita. Capital de los ecuatorianos, mi tránsito Guamán. Buenos días, Anita. Excelente el programa. Bendiciones. Gracias, mi querida hermana. Tránsito Sarita Nishka. A ver, a ver, a ver. Se me fue. Aquí está. Ahí sí. Buenos días, hermana Anita. Bendiciones. Saludos y un abrazo fuerte a la distancia. Gracias, mi querida Sarita, por ese abrazo virtual. Uyaichi, Kaisuma, Uyaita Charinchi, Uyaichi, Kashnaminin. Guíame pues, eres mi roca, eres mi fortaleza, dirígeme por amor a tu nombre. Salmos 31:3. Ay, Sarita, gracias por ayudar en este ministerio. Lo único que tenemos el propósito en esta programación es difundir la palabra de Dios. Y una de ellas eres tú, mi Sarita. Ni shuk programa pimano fallang, Sarita. Y ahí tu Dios, kanman chay fortaleza, chay ánimo. No importa en qué situación estás, pero hermanita, no dejes de ver, aunque sea un versículo, y compartir. Y compartir a nuestra audiencia. Gracias, mi hermanita. Guíame pues, eres mi roca. 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Salmos 31:3. Esa es mi querida Sarita. Pris, otra de las fieles oyentes. A ver qué dice, vamos a ver. Saludos, mi hermana Anita. Dios le bendiga, linda alabanzas. Excelente programa. Gracias por sus ánimos y compañía, por ayudar. Ya son 16:30, ¿nin? 16:30. Ah, ya, 16:00, o sea, las 4:31. Trabajando en su compañía. Gracias, mi Pris. Ella está en Italia. 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Gracias por su reporte, mis hermanitas.

Chayshina Tucuchishpa Katinchi, Hilario Chirao, gracias por su reporte, hermanito. Tucuchishpa Katinchi, Maihankuna, Manaña Reportashpa Katik, Pipishña Chasna Latin, Yukanchi Programación, Pistucurishpa Katik, Miriam Mariño, saludos, mi hermana Anita, bendiciones, bello día, gracias, mi hermanita. Shinayatas Marina, saludos, hermana Anita, que Dios te bendiga. Siempre estamos escuchando en mi trabajo en Orellana, gracias. Mis queridas de Orellana, saludos, que papito Dios bendiga. Shinayata Estercita, saludos, mananita, gracias por las palabras de Dios y ese ánimo, full sintonía y trabajo bordados giré. Oiga, hermana de bordados giré. 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Fortaleza mía, Dios le bendiga, saludos desde Otavalo. Buenos días, Lico Pachacuna. 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Hermana, Dios te bendiga, saludos para todos los congregantes de la iglesia Nueva Vida Naranjito. Otra vez ese saludito. Saludos, saludos, papito, Dios bendiga y cuida. Ahí vamos a revisar el WhatsApp, el WhatsApp. Ñati mama kuna ñati maipi imati tukunchu imati Anita mana ñuka saludo de grilla chincho ni kungi chingman. A ver, ven, buenos días, hermana Anita, Dios te bendiga, siempre complazca, una alabanza. Coro mi compromiso es con Dios, gracias Señor. Estamos escuchando las integrantes de mi compromiso es con Dios en Durán, el recreo a full volumen. Ya, hermanita, con una uya con chinín. A ver, vamos a ver, hermanitas. Antes de poner tu alabanza, vamos a dedicar estas alabanzas a todas las hermanitas. Por el día de mamitas, pues por día de mamitas, para que sigan adelante, ñaupan mancatichu, guarmicos, ñañitas, cancunapag dedicado, caizumaj alabanza. José Bendoval, buenos días, estimada hermana, excelente programa, Durán Manta, Dios solo pague, chaitañami, rizarcanchi, cutin, yuxcayachi, humanaseño calate, tigra, rizacayachi, ña. 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

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Papito Dios, tú eres tan grande, tú eres tan bueno, tú eres majestuoso. Te damos gracias, Señor, por esta oportunidad, por este momento tan maravilloso. Señor, tu amor ha sido grande conmigo, a pesar que tal vez he fallado, Señor. Tu misericordia ha sido grande. 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
1: 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Buenos días, hermana. Excelente programa. Bendiciones. Estoy escuchando en Guaranda. Saludos cordiales. 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Estoy en la iglesia en Guayaquil, está bonito el programa. 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Muy buenos días, hermanos. Hermanitas.

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2: 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Vas na con la Biblia, ta esa mujer que han hecho con la panicona. ¿Está con Biblia? Bueno, si no tiene Biblia, apéguese al que está con Biblia, ¿ya? Y de esa manera vamos a leer un solo versículo nada más, luego vamos a explicar poco más, hermanos. Bueno, a San Mateo, capítulo 16, versículo 18, Casnanín. Sobre esta roca edificaré mi iglesia y las puertas del Hades no prevalecerán contra ella. 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Cuando se va a playas, ahí hay arena donde se baña en arena. 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Pero ¿sabe quién no va a caer? La iglesia de Jesucristo. ¿Por qué? Porque la iglesia está establecido no en una arena, sino en roca viva que es Jesucristo bendito. Amén. Y manera iglesia, tieskata yachisha ninesu ashita antecedentes de yachispa, iglesia que kasharinmi pentecostés punyapi. Iglesia antes no había. Había un pueblo llamado Israel, no es lo mismo iglesia con Israel. Israel era una nación únicamente, pero la iglesia se conforma de todos los pueblos, lenguas, culturas, idiomas que creen Jesucristo. De esa persona, de esa gente, de ese pueblo se compone la iglesia de Jesucristo. Y aquí estamos, iglesia del Señor. Y hay dos iglesias, la iglesia universal, los creyentes en todo el mundo. Pero hay iglesia local, los que estamos aquí. Sea como sea, nosotros no estamos asentados en una base simple, sino estamos fomentados, asentados firme, que es Jesucristo bendito, la roca principal, la iglesia. Llámate con un caituta y a Chishanini, ¿para qué dejó la iglesia? ¿Por qué el Señor nos llevó el momento que aceptamos a Cristo? ¿Por qué el Señor nos llevó al cielo? ¿Por qué todavía nos deja sufriendo, luchando, peleando, discutiendo? ¿Por qué el Señor nos deja todavía? ¿Será Dios malo? Ya han pasado más de 100 años que entró el Evangelio a Ecuador y a Chimborazo de manera particular. ¿Y por qué nos lleva el momento que aceptamos a Jesucristo? ¿Habrá alguna razón, algún motivo, alguna circunstancia que el Señor todavía nos deja en este mundo? Bueno, puede haber varias respuestas, pero yo creo que Dios tiene propósito. Y uno de los propósitos que nosotros, mientras vivamos aquí en la tierra, debe ser una iglesia que alaba verdaderamente a Dios. Amén, hermanitos. Porque somos iglesia, iglesia de Jesucristo. Primera cosa, Dios ha dejado a la iglesia para que propaguemos el evangelio, pero dentro de eso alabemos a Dios. Miren, hermanos, si alguien te pregunta para qué formó la iglesia, ¿qué contestarías? Quizás nunca te habías puesto a considerar la pregunta. Quizás no lo expresaría precisamente de esta manera, pero si les preguntamos para qué existe la iglesia, dirían que la iglesia existe para aquellos que puedan sentirse bien, para llenar sus necesidades, para ayudarles cuando carecen de algo, para hacer una familia, etcétera de cosas. ¿Será para esto Dios llamó a la iglesia? Volvamos al principio, cuando Dios formó al pueblo de Israel, que era Israel y no la iglesia, en el libro de Éxodo capítulo 7, versículo 16, dice así: y dile, Jehová, el Dios de los hebreos, me ha enviado a ti diciendo, deja ir a mi pueblo para que sirva en el desierto, y aquí hasta ahora no me has querido ir. Dios envió a Moisés a decirle a Faraón que dejara salir al pueblo para alabar a Dios. Esto es lo que quiere decir palabra servir, quiere decir alabar, rendir culto a Dios. 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Recuerda en el Nuevo Testamento, Jesús dijo: vosotros sois la sal de la tierra. Si la sal se envaneciere, ¿con qué será salada? No sirve más que para ser hollado por los hombres. Vosotros sois la luz del mundo. 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Salmos con. 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Alaban dice los grandes, pequeños, reyes, magistrados, doncella, joven, viejito, los animales, los monstruos marinos, todos alaban a Dios. Amén, hermanos. Pero yo me quedé pensando un poquito, quiero que analicen los pajaritos. Cada mañana alaban, ¿sí o no? Cantan, yo no sé qué cantan, pero cantan. ¿Se han visto ustedes o han escuchado a los pajaritos o no? Cada mañana. Yo le pregunto, ¿los pajaritos sí entienden lo que están haciendo? Pajarito, ¿cómo entendiste Dios está alabando a Cuscata? Porque pajarito no tiene alma, como nosotros. Es un ser viviente, pero él no tiene entendimiento como nosotros los pajaritos. Ellos todas las mañanas dan silbidos. Ellos no entienden lo que están haciendo. Pero Dios se deleita en el bullicioso de las aves. Esa es la diferencia. ¿Quién goza? Dios. Porque ve que su creación mueve, canta, hace música, etc. Solo que el pajarito no puede hacer, por ejemplo, varias clases de tonalidades. ¿Cuánto han visto un pajarito cantando en pasillo? A ver. Pasa calle, tonada. A ver. ¿Y va a ver pajarito con una que tocan? Una sola. Pero sabe que solo el ser humano, creado a la imagen y semejanza de Dios, puede dar varias tonalidades y alabar al Dios que vive por siglos de los siglos. Entonces, la razón suficiente es que Dios dejó a la iglesia para que nosotros alabemos a Él de todo corazón. Pasa con la cosa que dice Saimanta. Dios aquí está, paita alabacho, paita servicho, paita cosichicho. Chapo, vaya que cae un secuni. Dios está alabando acá, mana solamente gancho dentro de la iglesia. 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Entonces eso no es alabar a Dios. Alabar a Dios no es dentro de cuatro paredes de una capilla evangélica. Alabar a Dios es demostrar con nuestra vida, vivirla de manera como Dios quiere, ser ejemplo para el mundo, ser reflejo al mundo. Eso significa una alabanza completa al Padre que vive en los cielos. 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Segunda cosa, yo cachi tata por la risa. Segunda cosa, ¿por qué Dios deja a la iglesia? Dios quiere tener una iglesia que ama. Recuerde que la lección es tan sencilla. Primero, Dios deja a la iglesia para que sea una iglesia que alabe. Segunda cosa, una iglesia que ame. ¿Sabe cuál es la marca que distingue a los seguidores de Jesucristo? No es la cruz que cuelga en el cuello, ni es el nombre que aparece en el letrero de la iglesia, ni el pez que tiene pegado en la defensa del carro. Jesús mismo nos dijo que la marca se distingue diferente. En Juan capítulo 13, 34 a 35 dice así: un mandamiento nuevo os doy, que os amáis unos a otros, como yo os he amado, también os amáis unos a otros. En esto conocerán todos que sois mis discípulos, si tuviese amor unos con los otros. 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Con el tapo sanine, ¿ama usted a su señora? ¿Se ama o no lo ama? ¿Es fácil amar o es costoso? Costoso. ¿Ya? Con una tapo esa mamá gonata, hermano, ¿usted ama a su hermanita, ama a su esposo o no? Pani, ¿hoy en qué chocosata, humano? ¿Hawasacho o sinchi? ¿Sabe qué? El amor no es simplemente los besos o los abrazos. El amor es una entrega incondicional, una lucha, un sacrificio muchas veces. El amor también en el prójimo es lo mismo. El amar al Señor también tiene un costo. No es simplemente caminar la vida. Yo que tapo esa con la cancona tawar, mi de repente colera chiscacho oquí, sea sinceros. ¿Ha hecho enojar a su Señor alguna vez en la vida? ¿Ha sacado de la casilla? ¿Has alguna vez que has querido golpear? Hermana, ¿alguna vez su esposo se ha hecho enojar?

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2: Las 11 y un minuto. Las 11 y un minuto.

su sangre derramó en la cruz para redimirnos de todos nuestros pecados. Por la gracia que nos dio, vivamos solo para el Señor. Llevemos la santidad para morar en la naturaleza divina. Él volverá y nos prometió. Todos los que somos escogidos.

El día que mi María José nació, en verdad, no sentí gran alegría, porque mi decepción parecía ser más grande que el gran acontecimiento que representa el tener un hijo. Pues yo quería un varón. A los 2 días de haber nacido, fui a buscar a mis 2 mujeres. Una lucía pálida y la otra radiante y dormilona. Pero en pocos meses me dejé cautivar por la sonrisa de María José y por el negro de su mirada fija y penetrante. Fue entonces cuando empecé a amarla con locura. Su carita, su sonrisa y su mirada no se apartaban ni un instante de mi pensamiento. Todo se lo quería comprar. La miraba en cada niño o niña y hacía planes siempre en torno a mi María José. Este relato era contado a menudo por Randolph, el padre de María José. Yo también sentía gran afecto por la niña, que era la razón más grande de vivir de mi amigo, según él mismo decía. Una tarde, estaba mi familia y la de Randolph haciendo un picnic a la orilla de una laguna. La niña entabló una conversación con su padre que todos escuchamos. Papi, cuando cumpla 15 años, ¿cuál será mi regalo? Pero mi amor, sí, apenas tienes 10 añitos. ¿No te parece que falta mucho para esa fecha? Bueno, papi, tú siempre dices que el tiempo pasa volando, aunque yo nunca lo he visto por aquí. La conversación se extendía y todos participábamos de ella. Al caer el sol, regresamos a nuestra casa. Una mañana me encontré con Randolph, enfrente del colegio donde estudiaba su hija, quien ya tenía 14 años. El hombre se veía muy contento y la sonrisa no se apartaba de su rostro. Con gran orgullo me mostró el registro de calificaciones de María José. Eran notas impresionantes. Ninguna bajaba de 20 puntos y los estímulos que le habían escrito sus profesores eran realmente conmovedores. Así que felicité al dichoso padre y le invité a un café. María José ocupaba todo el espacio en su casa, en la mente y el corazón de la familia, especialmente de su padre. Fue un domingo muy temprano cuando nos dirigimos a misa que María José tropezó con algo. Al menos eso creímos todos. Y dio un traspié. Su padre la agarró de inmediato para que no cayera. Ya instalados en nuestros asientos, vimos como María José fue cayendo lentamente sobre el banco y casi perdió el conocimiento. La tomé en brazos mientras su padre buscaba un taxi y la llevamos al hospital. Allí permaneció por 10 días. Y fue entonces cuando le informaron que su hija padecía de una grave enfermedad que afectaba seriamente su corazón. Pero que no era algo definitivo. Se debía practicar otras pruebas para llegar a un diagnóstico firme. Los días iban transcurriendo. Randolph renunció a su trabajo para dedicarse al cuidado de María José. Su madre quería hacerlo, pero decidieron que ella trabajaría, pues sus ingresos eran superiores a los de él. Una mañana Randolph se encontraba al lado de su hija cuando ella le preguntó: Padre, voy a morir, ¿no es cierto? Te lo dijeron los médicos. No, mi amor, no vas a morir. Dios, que es tan grande, no permitiría que pierda lo que más amo en el mundo, respondió el padre. ¿Van a algún lugar, papá? ¿Pueden ver desde allá a las personas queridas? ¿Sabes si pueden volver? Bueno, hija, en verdad, nadie ha regresado de allá a contar algo sobre eso, pero si yo muriera, no te dejaría sola. Es tan
estando en el más allá, buscaría la manera de comunicarme contigo. En última instancia, utilizaría el viento para venir a verte. ¿Al viento, papá? ¿Y cómo lo harías? No. No tengo la menor idea, hija mía. Solo sé que si algún día muero, sentirás que estoy contigo cuando un suave viento roce tu cara y una brisa fresca bese tus mejillas. Ese mismo día por la tarde llamaron a Randolph. El asunto era grave. Su hija estaba muriendo. Necesitaban un corazón, pues el de ella no resistiría 15 o 20 días más. ¿Un corazón? ¿Dónde hallo un corazón? ¿Lo venderán en alguna farmacia acaso? ¿En el supermercado? ¿O en alguna de esas grandes? El asunto era grave. Su hija estaba muriendo. Necesitaban un corazón, pues el de ella no resistiría 15 o 20 días más. ¿Un corazón? ¿Un corazón?

0: señor. ¿Dónde?
1: Ese mismo mes, María José cumpliría sus 15 años. Fue el viernes por la tarde cuando consiguieron un donante. Las cosas parecía que iban a cambiar. El domingo por la tarde ya María José estaba operada. Todo salió como los médicos habían planeado. Éxito total. Sin embargo, Randolph no había vuelto por el hospital y María José lo extrañaba muchísimo. Su madre le decía que todo estaba bien y que sería el padre quien en adelante trabajaría para sostener a la familia. María José permaneció en el hospital por 15 días más. Los médicos no habían querido dejarla ir hasta que su corazón estuviera firme y fuerte, y así lo hicieron. Al llegar a casa, todos se sentaron en un enorme sofá, y su madre, con los ojos llenos de lágrimas, le entregó una carta de su padre que decía así: María José, mi gran amor. Al momento de leer mi carta, debes tener ya 15 años y un corazón fuerte latiendo en tu pecho. Esa fue la promesa de los médicos que te operaron. No puedes imaginarte ni remotamente cuánto lamento no poder estar a tu lado en este instante. Cuando supe que ibas a morir, sentí que yo también moría contigo. Y me preguntaba, ¿qué podía hacer? Después de tanto pensar y sentir mil cosas dentro de mí, decidí finalmente que la mejor manera de hacer algo por ti era darle respuesta a una pregunta que me hiciste cuando tenías 10 años y a la cual no respondí. Decidí hacerte el regalo más hermoso que nadie jamás haya hecho, hija mía. Te regalo mi vida entera, sin condición alguna para que hagas con ella lo que creas que es mejor, sintiendo muchas cosas bellas y sabiendo que en el mundo lo más importante es que quieras vivir. Vive, hija. Yo te amo. Yo te amo. También quiero que sepas que hoy, mañana y siempre estaré a tu lado. Siempre te amé, María José. Te amo y siempre te amaré. Porque eres lo más grande y hermoso que Dios me ha dado. Siempre estaré contigo, hija mía, siempre. Siempre te amaré. María José lloró amargamente. Al día siguiente, fue al cementerio y se sentó sobre la tumba de su padre. Y entre lágrimas, susurró: Padre, ahora puedo comprender cuánto me amabas. Yo también te amo, aunque nunca te lo dije. Por eso comprendo la importancia de decir: pido perdón por haber guardado silencio. En ese instante, las copas de los árboles se movieron suavemente y cayeron algunas flores. Sintió María José que un suave viento rozó su cara y una brisa fresca besó sus mejillas. Alzó la mirada al cielo, sintiendo una paz inmensa, y dio gracias a Dios por ello. Se levantó y caminó a casa con la alegría de saber que llevaba en su corazón el amor más grande del mundo.
2: Las 11:32.

Biblia dice: ¿quién como tú, oh Señor, entre los dioses? Es tiempo de ponernos.

reconocemos que sin ti no tendríamos nada, oh Dios. Pero tú por tu misericordia nos has alcanzado y por tu gracia nos has hecho libres.

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4: Las 12:05.

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1: Las 12:30.

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1: La 1:03.

Yo tuve la mamá más mala del mundo. Mientras otros niños no tenían que desayunar, yo tenía que comer cereal, huevos y pan tostado. Cuando los demás tomaban refrescos y dulces para el almuerzo, yo tenía que comer un sándwich y un licuado. Mi madre siempre insistía en saber en dónde estábamos. También tenía que saber quiénes eran nuestros amigos y lo que estábamos haciendo. Insistía en que, si decíamos que íbamos a tardar una hora, solamente nos tardáramos una hora. Me da vergüenza admitirlo, pero hasta tuvo el descaro de romper las leyes contra el trabajo de menores. Hizo que laváramos trastos, tendiéramos camas, que aprendiéramos a cocinar, a planchar y muchas cosas igualmente crueles. Hasta creo que se quedaba despierta en la noche pensando en las cosas que podría obligarnos a hacer. Siempre insistía en que dijéramos la verdad. Y cuando llegamos a la adolescencia, nuestra vida se volvió aún más miserable. Nadie podía tocar el claxon para que saliéramos corriendo. Nos avergonzaba hasta el extremo, obligando a nuestros amigos a llegar a la puerta para preguntar por nosotros. Mi madre fue un completo fracaso. Ninguno de nosotros ha sido arrestado. Cada uno de mis hermanos ha servido en una misión, y también a nuestro país. ¿Y a quién debemos culpar? Tienes razón, a nuestra madre. Vean de todo lo que nos hemos perdido. Nunca hemos podido participar en una manifestación, en actos violentos y miles de cosas más que hicieron nuestros amigos. Ello nos hizo convertirnos en adultos educados y honestos, trabajadores, responsables. ¿Y saben algo? Tomando esa referencia, yo estoy tratando de educar a mis hijos de la misma manera. Y le doy gracias a Dios por haberme dado la mamá más mala del mundo.

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5: Las 2:04.

El sonido de la voz de Marta al otro extremo del teléfono siempre produjo una sonrisa en el rostro del padre Juan. Sin embargo, en esta ocasión, sus palabras parecían tener un tono poco común. Padre, ¿podría venir esta tarde? Necesito hablar con usted. Por supuesto, hija, ahí estaré. Cuando se sentaron uno frente al otro, en la tranquilidad de su pequeña sala, el padre supo el motivo por el que escuchó así su voz. Dice el doctor que es probable que viva solo 6 meses. Dios ha sido bueno. He vivido una vida prolongada. Estoy lista para partir. Los dos charlaron durante mucho tiempo con tranquilidad. Hablaron sobre las flores favoritas de Marta, sobre la música, los pasajes de la Biblia que habían significado mucho para ella a través de los años, y sobre los muchos recuerdos que compartieron durante los 5 años que el padre había estado en esa iglesia. Cuando parecía que habían cubierto todo, Marta hizo una pausa. Miró al padre y guiñó el ojo. Una cosa más, añadió ella. Cuando me entierren, deseo tener mi vieja Biblia en una mano y un tenedor en la otra. ¿Un tenedor? El padre estaba seguro de que había escuchado todo, pero eso lo sorprendió. ¿Por qué desea que la entierren con un tenedor? He estado pensando en todas las cenas y banquetes de la iglesia a los que asistí a través de los años, explicó Marta. No podría contarlos todos, pero algo quedó fijo en mi mente. En todas esas agradables reuniones, al terminar la comida, alguien se inclinaba sobre mi hombro y murmuraba: «Puedes conservar tu tenedor». ¿Sabe lo que significaba eso? Que llegaría el postre. Significaba que vendría algo sabroso, como un pastel de chocolate o un pay de cereza. Cuando me decían que podía conservar mi tenedor, sabía que lo mejor estaba por llegar. Cuando pasen junto a mi ataúd y miren mi bonito vestido azul, deseo que se vuelvan entre sí y pregunten: ¿por qué el tenedor? Quiero que por favor les diga que conservo mi tenedor, porque creo que lo mejor está por venir.

0: perdió la vida.
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3: Las 3 minutos.

Se cuenta que en el siglo pasado, un turista americano fue a la ciudad de El Cairo, en Egipto, con el fin de visitar a un famoso sabio. El turista se sorprendió al ver que el sabio vivía en un cuartito muy simple, lleno de libros. Las únicas piezas del mobiliario eran una cama, una mesa y un banco. ¿Dónde están sus muebles?, preguntó el turista. Y el sabio rápidamente también preguntó, ¿y dónde están los suyos? ¿Los míos?, se sorprendió el turista. Pero si yo estoy solamente aquí de paso. Yo también, concluyó el sabio. La vida en la tierra es solamente temporal. Sin embargo, algunos viven como si fueran a quedarse aquí eternamente y se olvidan de ser felices. El valor de las cosas no está en el tiempo que duran, sino en la intensidad con que suceden. Por eso existen momentos inolvidables, cosas inexplicables y personas incomparables. Dios no te preguntará qué modelo de auto usabas. Te preguntará a cuánta gente llevaste. Dios no te preguntará los metros cuadrados de tu casa. Te preguntará a cuánta gente recibiste en ella. Dios no te preguntará la marca de ropa de tu armario. Te preguntará a cuántos ayudaste a vestirse. Dios no te preguntará cuán alto era tu sueldo. Te preguntará si vendiste tu consumo.

0: paciencia para obtenerlo. Dios no te preguntará cuál era tu título. Te preguntará si hiciste tu trabajo con lo mejor de tu capacidad. Dios no te preguntará cuántos amigos tenías. Te preguntará cuánta gente te consideraba su amigo. Dios no te preguntará en qué vecindario vivías. Te preguntará cómo tratabas a tus vecinos. Dios no te preguntará el color de tu piel. Te preguntará por la pureza de tu interior. Dios no te preguntará por qué tardaste tanto en buscar la salvación. Te llevará con amor a tu casa en el cielo y no a las
1: 3:25.

0: Las 3 y 58 minutos.
1: Señor Palau, quisiera hacerle una pregunta.
2: Y ahora, Luis Palau responde.
3: Hoy tengo en mis manos una carta muy intrigadora y que quiero leerle a usted, mi estimado amigo oyente. Dice lo siguiente. Señor...
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4: Las 4:10.

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6: Las 5:06.

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2: 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Las 6:08.

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Estoy en la sintonía desde Cuenca, Ning. 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

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Y la radio Colta, aquellos años cuando yo era niño, estaba buenísimo esos cánticos, bendiciones, mi hermano Nin. 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
1: Aquí es llegando con nuestra hermanita, ¿de dónde es mi hermano?
2: Buenos días, mi hermano, yo soy de Otavalo y ya. Trabajamos acá en Guamote, mi hermano.
1: Ya, bueno, gracias por escuchar Radio El Buen Sembrador. Tuve una llamadita, dijo, quiere bendecir a unas mamitas con unas baititas. Vine para acá y gracias por bendecir, mi hermana.
2: Ya, muchas gracias, mi hermano. Yo también contenta para las mamitas que estamos ahorita en tiempo de Día de las Madres. Para mí ha sido un gusto darles a las mamitas. Yo también escucho a Radio El Sembrador, que sigan adelante, mi hermanos, que Dios le bendiga. Muchas gracias.
1: ¿Sí tiene su mamita usted?
2: Sí tengo, mi hermano.
1: ¿Cómo ha celebrado en estos días?
2: Ahorita estamos aquí por el trabajo, aún no nos vamos y mañana nos vamos, ahí vamos a festejar, mi hermano.
1: Ya. ¿Sí? ¿Y todos los días jueves viene acá a Ciudad de Guamote, mi hermanita?
2: Sí, mi hermano, todos los jueves estamos aquí entregando baetes a las hermanitas de coro, así a todos los que están... que trabajan por aquí, a todas las mis hermanitas que están aquí.
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